hecho, vamos a... Esa rolita se llama Entrega de Amor, la versión que tienen con Leonardo. Leonardo, la verdad es que esta rolita existe desde 1993, pero originalmente de Los Ángeles Azules, obviamente. Pero ya esta versión llega, pues, con el buen Leonardo, y la verdad fue un éxito total, pues, para la bandera, la banderola, que la verdad le encantó muchísimo en esa fusión que hicieron ambos grupos, ¿no? Como tal. Entonces, si te gustaría escucharlo, ya te la sabes, ¿eh? Es Los Ángeles Azules y Leonardo, Entrega de Amor. De hecho, es del álbum del proyecto, Concierto Sinfónico de Cumbia Fusión. Así que, mira, lo puedes buscar por allá en algún reproductor de música, el que te guste, el que más le entiendas, le captes. Y mira, te la voy soltando, pues, para que tú puedas ahorita mismo, pues, ya disfrutarla y comenzar el tiro con Angie, la plebe. Te la suelto, plebetón.

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1: Oiga, plebetones, ya son a 6:10. No, hombre, acaba de cambiar el reloj en este momento. Saluditos a la familia. ¿Dónde está? ¿Dónde está? Me acaba de llegar el mensaje. A ver, ¿dónde está? ¿Dónde está? Dice, buenas noches. Bueno, sí, tardes, ¿verdad? Tardes. Buenas, buenas. Saludos a la familia Potpuga allá por la Emiliano Zapata Sur. ¿Cómo estamos, Raimundo? ¿Qué me cuentas? La verdad, hace tiempo que no escuchaba de ti. Vamos a mandarte un sticker potente. Ahí está, un sticker ahí bonito. Saluditos, plebe. Saluditos, plebetón. La verdad es que sí, ya tenía tiempo que no escuchaba de ti, plebetón. Ahí está. ¿Estás trabajando? ¿Qué andas haciendo? Coméntamelo. Oigan, vámonos ahorita con una cumbia, pues no sé, podría decirlo así de una manera, es cumbia sonidera. Una cumbia sonidera, pues más que nada es cumbia en como que con un toque urbano. De hecho, es algo distinto a lo que normalmente ponemos, pues que la verdad es un grupo de que se llama Jalao, así se llama. Así se llama, Grupo Jalado. La verdad, anteriormente, de hecho, habían pensado los integrantes de este grupo llamarlo Carambao, pero pues no, se terminaron decidiendo por Jalado, y la verdad es que este significado de como tal del grupo, del nombre, tiene que ver con algo atrevido, algo que la neta encaja muchísimo con la personalidad del grupo, ¿no? Como tal, entonces por eso es que decidieron que se llame así. Así que vámonos con esta rolita que la neta, Me gusta su nombre, que se llama Hasta los Chacales se Enamoran, algo distinto. Así que vámonos con esta rolita potente. Ya son las 6:11.

0: 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Oigan, vámonos un pequeño corte y regresamos al tiro con Angie La Plebe.
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6: Oye, ya son las 6 con 21 minutos. Ah, bueno, ya, ahí está. 21 minutos hours en este momento. Es que estaba esperando que cambie la hora, porque yo, no, hombre, es que me gusta decirlo bien exacto, macizo y conciso. ¿Cómo estamos, Joshua? Acá ya se me andan acá reportando, porque ya aprendimos live. Ya aprendimos live en TikTok. Saluditos para todo, para Brandy, para la banderola que se me anda conectando en estos momentos. Oigan, vámonos ahorita con una rolita potente. Acá me dice el buen Raimundo que siempre nos anda escuchando, ¿no? Que evidentemente no se reporta, pero de que nos escucha, nos escucha. Muchísimas gracias, Raimundo. Oigan, vamos a mandarla con otro sticker bonito y potente. Ahí está. Muchísimas gracias, Raimundo. Que tengas un excelente viernes, ¿eh? Ten un excelente viernes. ¿Qué me dice? No, la verdad es que me estaban pidiendo una rolita, pero no la tengo. No tengo esa rolita, plebetón. Perdóname la vida. De hecho, me la estaba recomendando. Pues ya yo cuando esté solita, ¿verdad? Ya yéndome para mi cantona, pues la verdad la voy a escuchar, ¿ok? La voy a escuchar y vamos a ver, porque me la recomendó el buen rockero con todo. No, hombre, oigan, vamos a mandar saluditos también a la familia Azul Marcos, ya se la saben, acá me sugirieron una rolita y están de suerte porque sí jala en este momento la rolita del colesterol de Fito Olivares. Así que mira, te la voy soltando y me callo. Son las 6:22, súbele.

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1: Oigan, ya son las 6 con 25 minutos hours en este momento. Oigan, vamos a ver qué onda, vamos a ver qué onda con el clima. A mí me importa, no sé si a ustedes, pero a mí sí, porque luego una que anda en camión, anda en los vaivenes, pues valemos queso, ¿verdad? Luego nos agarran allá de improviso que, pues bueno, la verdad, ahorita tenemos sensación térmica de 37. Y pues que no, que no. Que no va a llover, pero como que sí había posibilidad, pero ya valimos que eso, no, que no hay manera que llueva. Te lo firmo en este momento, plebe, no hay manera de que llueva. ¿Cómo estamos, Miguel Ángel? Saluditos, plebetón. De hecho, ya me comenzó a seguir. Así tienes que ser tú. Tú que me estás escuchando, pues pásate al TikTok, AngelAbasto07BM, y me sigues. Y ya, plebetón. Pero bueno, la verdad no hay indicios de que vaya a llover, así que mira, te puedes ir de fiesta, de party, de lo que tú quieras con ganas. Y no estés pensando en cómo te vas a regresar porque no va a llover, ¿eh? Tú tranquilito. Oigan, vámonos ahorita con algo de Aarón y su grupo Ilusión, con Mariana Sewane, que se llama Embrujo. La verdad es que hay personitas que me la sugirieron bastante. Y dije, bueno, es una de las tres que pude anexar a este grupo, o más que nada a esta lista de canciones, entonces ya se la saben, ¿eh? Muchísimas gracias a toda la banderola, para Cristi, para Juan Díaz. Así que mira, vámonos con Embrujo, de Aarón y su grupo Ilusión.

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0: Aquí nomás en la mejor 90.1 FM, plebetón de mi corazón. 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Ay, Jesús bendito, me puse a toser. Oye, ya son las 6:35 minutos hours en este momento. Pues para que tú ya vayas sabiendo ahorita en cómo vamos a estar con el clima, que ya te dije que no va a llover. No hay manera de que llueva, yo te lo firmo en este momento. Si llueve, yo me deslindo, te lo prometo. Yo me deslindo de todo esto, ¿eh? Así que mira, ya te digo bien la información. 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Ya te lo sabes, plebetón, vámonos un pequeño corte y regreso contigo, vámonos.
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0: Oye, son las 6:41 Hour. Saluditos. Oye, pues recupérate de tu enfermedad. Espero que todo mejore, de verdad, te lo aseguro, que ahí mejore todo. Oye, acá me están diciendo, pero ya quedé como mentirosa, chismosa. Pero eso conste que fue desde las 6:26, a esa hora me lo mandaron. Yo todavía no les había jurado ni perjurado en el clima, si no me equivoco. Me están diciendo que andaba lloviendo por el norte, así que no sé si sigue lloviendo por allá, ¿eh? Pero yo sé que fue antes de que yo diga el clima, ¿eh? Yo les dije que confíen en mí, ignoren eso. Pero dicen que estaba lloviendo en el norte, quién sabe si sigue. Dice, hola plebe, plebetín o plebada, no sé qué dijo. Buenas tardes, yo estoy acá en Temozón Norte y está lloviendo. Ay, Jesús, ay, bueno, ahí está bien, 6:26 también. Está lloviendo por allá en Temozón Norte. Poquito, pero anda lloviendo. Espero que... Bueno, lamentablemente creo que solamente va a llevar calor, ¿verdad? Dice, negativo plebe, ya llovió acá por... Ay, quedé como payasa, no me vuelvan a creer, plebetones. Pero es que todos me lo pusieron a las 6:26, yo sigo perjurando que dije después el clima, ¿eh? Yo sé que después lo dije. Dice que llovió igual por el aeropuerto, ¿no? Allí para Portichacal, para ser exactos. ¿Cómo estamos, Jarocho? Saluditos, ¿eh? Muchísimas gracias por la info. ¿Qué me dice acá el buen Jesús Cocom? Saludos, está Chipi Chipi por la 42. Saludos a todos los de Plataforma Digital. Saluditos a la banderola que está ahí trabajando, la verdad, de Plataforma. Dice, hola plebe, hermosa voz que tienes, de veras. Saludos, muchísimas gracias, ¿eh? ¿Qué me dicen por acá? ¿Qué dice? ¿No vas a modelar? No voy a mandar foto de mi pie. No, porque yo tengo que monetizar con eso. Yo tengo que monetizar, pero si tú quieres, yo voy a Staticool. Vamos a mandar saluditos a Staticool, allá que nos andan sintonizando. Dice que ya nos conocieron en foto. Pues ahí está, muy bien, muy bien, muy bien. Ya nos conocieron en foto. Saluditos a toda la banderola de Ticool. Saludos, te voy a mandar un sticker, dale. Te voy a poner este sticker. Ahí está, este sticker bonito para Brianda. Saluditos, Brianda. ¿Qué me dice aquel buen rockero? ¿Qué nos dice rockerazo de nuestros corazones? Ay, sí, ya hablé mucho, yo iba a callarme, please, míranos. ¿Qué me dice por acá? Que está por el campestre. ¿Qué pasó? ¿Está lloviendo? ¿Qué pasó? ¿Qué pasión de Cristo? ¿Está lloviendo? ¿Qué anda pasando? Diego, ¿cómo estamos? Saludos en Chiapas. ¿O hasta dónde? ¿Qué? Ah, no sé de dónde eres, plebes de México. El buen Aarón. También para el buen Beto Bikers y también para María Alicia Vergara, que están por acá y toda la banderola. Oigan, vámonos con algo de los socios de Ritmo que se llaman Y Tú Te La Crees. Se la voy soltando y obviamente que no me vas a creer ahorita el clima, ¿verdad?

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1: Vámonos con Osvela, esta rolita que se llama El Besón. Son las 6:47.

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Reventones de mi corazón, ya son las 6:58 Minute Hours en este momento. Ahora sí, ya ha terminado esta hora de la cumbia locochona, cumbia con Angie La Plebe, al tiro con Angie La Plebe, ha acabado. Y la verdad, ya me siguen mandando ustedes ahí que anda la lluvia, ¿no? Que está bien negro como mi mente. Saluditos para buen Pedro, ¿no? Saluditos para el Pedro, que le podemos decir Pepo. Saluditos para ti, ¿eh? Muchísimos saludos. Oye, acá me están diciendo también por el Jarocho que ¿dónde está? Por Canacín. Está como mi conciencia negra. La verdad es que sí, últimamente estoy quedando como payasa por diferentes razones, pero hoy la del clima me dejó, mira, clown nivel Dios me dejó. Y acá me siguen diciendo, mira, por donde está mi casa, ahí por la plancha, que está negro. Ya vi que está negro. Perdóneme, plebes, no, yo no sabía, de verdad. A mí me engañó Google, me engañó.

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1: Plebetones, ahora sí, la frase del día. La frase del día de hoy dice, es esta, la siguiente. Recuerden que también ustedes me lo pueden mandar. De hecho, acá me lo mandaron. Vamos a decir la frase del día. Deja de esperar que alguien venga a rescatarte. La mayoría está demasiado ocupada intentando sobrevivir su propia vida. Hasta que no estés ahí de empalagoso, que no estés allá de colgado, plebetón. Vamos a ver. Oye, bueno, te recuerdo que ya me puedes seguir mandando tus frases del día. Mañana, igual lo podemos implementar mañana, sino solamente de lunes a viernes, ¿ok? ¿Qué me están diciendo por aquí? Acá reportándose la banderola, que la verdad es que ya me siguen diciendo que en Azambula ya empezó a lloviznar. Oigan, recuerden que yo no salgo de la cabina. Ahí me están... Yo no salgo de la cabina y pues está oscura acá, pues porque pues ya no hay sol, yo no sé nada. Yo lo busqué allá en mis fuentes, pero mi fuente me falló. De hecho, acabo de entrar y no me dice que está lloviendo. De hecho, igual por el oriente, está negro como mi mente. Por allá hay diferentes partes de Mérida que ya me mandaron muchos y ya quedamos como payasas. Bueno, yo quedé como payasa, lo prometo. Mira, ahorita yo soy este... Pero todos me están pegando, perdónenme, plebes. Ya vieron, no le deben creer a todas las mujeres. Y yo soy una de esas mujeres y hoy no me debieron creer. Pero mira, yo les aseguro que no va a tardar la lluvia, no va a caer fuerte, ¿eh? Yo sé que no va a caer fuerte. Mira, te mando acá un refresquito. Un refresquito porque sé que, mira, todo va a estar tranquilo. ¡Basta! Ya no quiero saber qué onda. Que no va a caer fuerte, nunca dejes una caguama bien helada para mañana si la puedes tomar hoy. Exactamente, siempre deben tomar sus caguamas así bien heladas y no las dejen postergar, no las dejen por allá. El buen Dogo también me está acá mandando, de verdad sí está bien, bien negro el cielo, ¿eh? Está bien negro. Van a ver truenos según... Ay, no creo, yo creo que no, de hecho no va a llover. O sea, ya llovió, ¿verdad? Pero va a estar ahí, mira, gotitas, o sea, no va a ser mucho, solamente va a llegar bochorno. Yo ya lo vi. Ya, mira, estoy acá cerrando mis ojos porque estoy proyectando qué va a pasar en los próximos 50 minutos. Pero espero que no. Yo siento que no. Siento que no va a llover fuerte ni feo. Tranquilos. Ustedes tranquilones. Tranquilos, Privituri. Ya basta. Ya quedé como payasa. Perdónenme. Basta. Una comete errores. ¿Qué haces, plebe? Yo sé, yo cometiendo acá errores. ¿Y tú cómo estás? Mintiéndoles con el clima. Todo el mundo me está escuchando. Ahora sí resulta, ¿verdad? Que ahora todos me están sintonizando. Oye, vámonos ahorita con esta rolita de Los Ángeles Azules y Belinda que se llama Por Ella. Te la voy soltando. Son las 7:09.

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1: Oye, ya son las 7 con 23 minutos hours en este momento. Acá estaba chismeando con el amigo Pepo, que va a mandar las galletas. Ve eso. La verdad es que sí se antoja con esta lluvia, que se coló en la vida la lluvia, ¿eh? Porque la verdad sí se coló. Yo entré a mi aplicación y nada. Vamos a ver qué nos dice acá el buen Dogo. ¿Qué nos quiere decir? Porque ya lo puse, ¿eh? Pero como que anda queriendo... No quiere trabajar la compu, ¿eh? No quiere, ¿eh? Palabra, ahí está, muchas gracias, plebetón, ahí está, hombre de palabra, la verdad casi.
2: Así empezó el chamacón y sacó al papo, al muñeco, a la chiquilla, velo, es la reina de la 90.1.
1: Es la reina,
2: ¿no?
1: La
2: puedes
1: reina.
2: Tú hacer eso.
1: No, perdón. Ay, no, sí, la verdad es que sí. Ya me pegó sus mañas el chama, mi papi 4, así le digo, papi 4. Oye, pero pues sí, así como buen Pepo, yo sé que acá hay, mira, banderola de palabra. De hecho, me dijo el chama que la familia Azul Marcos, que la vez pasada que me mandó mis frutas, que la verdad lo disfruté muchísimo. Me dijo que ella le reclamó y le dije, celoso plebetón, celoso de la chiapaneca, así como le dice, celoso. ¿Tienes miedo de algo en especial? Dímelo. Y aquí estábamos platicando, ¿eh? Tiene miedo que le quite a sus radioescuchas favoritos, tiene miedo. Pero aquí, mira, compartimos de todo, plebe, compartimos todo. Dice Jesús Chacón, saluditos desde León, Guanajuato. Saluda a la banda de León, Guanajuato, ahí está. Saluditos para toda la banderola, ¿eh? Eres chapareca. No, obviamente es broma, plebe, tranquilón, es broma. Es que aquí me agarraron como su puerquito, pues aquí me tienen así. Así me andan diciendo que vendo chicles, que vendo vagabundos. Yo de bueno... Yo aquí la aguanto. ¿Cómo va a ser? Ya sé, aquí me tienen de su puerquito. Pero la verdad me da mucha risa el coto que tenemos acá. Obviamente siempre es de bromi. Obviamente soy yo 100% yucateca. Queso de bola. Dice, mientras no te amarre como puerco, todo está bien, ¿verdad? Exacto, me están agarrando de su puerquito, pero no me han amarrado como puerco. Así como dice el buen Jarocho. Acá, saluditos, ¿cómo estás, plebetón? Saludos. A ver, ¿cómo te llamabas? Porque ya tiene tiempo, ¿eh? Ya te habías perdido. Me habías perdido, ¿cómo te llamabas, plebetón? Pero te voy a mandar tu saludo, me puso saludos. Saludos, plebetón, ¿eh? Saludos para ti. ¿Dónde está? ¿Dónde está el plebetón? Rodrigo, ¿cómo está Rodrigo? Saludos para ti, ¿eh? La verdad es que sí, aguantamos vara y me encanta cómo tenemos nuestro coto acá todos nosotros. Así me gusta, yucatecas. Ahí está, ay, como la marquesita. Ay, sí, la verdad es que se antoja el marquesitas también. La marquesita es mi dulce, no sé cómo decirlo, si es dulce, botana, naranja, no lo sé. Pero la marquesita es lo mejor del mundo. Oye, por si hoy no mandé saludos a la bandera de... a la banderola de las plataformas digitales, pues saluditos. Saluditos para todos ustedes. Saludos para el buen negrito, el buen negro Aguilar acá, que se está... bueno, hace rato que estaba platicando acá en el TikTok. Dice, ¿quién me jaló mi cabello? Salud. Es que no me sale, a ver. ¿Quién me jaló mi cabello? ¡Ahí está! Ya lo dije, acá me dijo que lo dijera, ya lo comenté, solamente me lo decían en TikTok. Cuando me preguntaban de dónde soy, yo digo Yucatán, es la frase que me ponen. A ver, di quién me jaló mi cabello. Ya lo dijimos acá en Vivaldi, plebetones, vámonos, saluditos para buen Cele, saluditos también para la gente de Juan Pablo II, la más yuca. Obviamente, plebetones, obviamente, yo tengo muchas personalidades, la que quieran, así como acá me están diciendo la... ¿Qué? Chapaneca, ¿verdad? O tabasqueña, no me acuerdo, la verdad. Chapaneca, tiene cara de chapaneca. Yo, la neta, yo soy lo que quieran ser, como Barbie. Así de simple, plebetones. Vámonos ahorita con algo del jarocho de la cumbia. Esta rolita que se llama El Buriche. Te la suelto y es una 7 con 27 minutos hours.

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17: Aquí nomás en La Mejor 90.1 FM, 7 de la noche con 41 Minutes Hours. Joseph, saluditos también para buen Elian, Iván Lizárraga. Y acá estoy platicando, ¿no? Que aquí me siguen diciendo que quedé, que incluso me dijo el buen Uciel. Estabas diciendo que, bueno, yo ya había dicho que no iba a llover y les dije, se los garantizo. Yo hasta se los dije, se los garantizo. Y él viendo que estaba lloviendo y yo quedé. Quede, ya lo sabemos, plebetones. Oigan, vámonos ahorita con una rolita de los dos de Tamaulipas que se llama Ayúdame. Te la voy soltando y la disfrutas. 7 con 42.

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14: Aquí nomás en la mejor 90.1 FM. Oigan, ya son a 7:55 minutes hours en este momento. No es a 7:55, es que vi un 9 y por eso me confundí. 7:55, ahora sí ya voy a pasar a retirarme, a irme para mi cantona. Muchísimas gracias a la banderola que se me estuvo reportando, ¿eh? La verdad, durante todas estas 4 horitas. También a la gente aquí del TikTok, ya se la saben, pueden seguirme en Instagram como angelabasto07. O por Facebook, si no tienes Instagram, mira, Facebook también te lo vengo manejando, Ángela Basto de la Plebe. Por allá me vas viendo, los quiero muchísimo. Te vas a mojar, plebe. Ay, no me digas eso, de verdad quedé como bien payasa porque, ay no, horrible. Tranquilón, yo tengo mi solución. Pero de verdad, muchas gracias a la banderola que estuvo por acá. Muchas gracias, hasta mañana, plebe de mi corazón, hasta mañana. Se me cuida toda la banderola, buen dogo para todos ustedes. También descansen. Yo también te quiero mucho, los quiero muchísimo a todos ustedes. Vamos a mandar esto, porque ya nos estamos yendo. Y pues ya, se cuidan, los quiero mucho. Y recuerden, no confíen al 100% conmigo, con la lluvia ni con el clima, ¿ok? Se me cuidan, se lo lavan. Nos despedimos con los horóscopos de Durango. Antes muerta que sencilla, mañana en punto, aunque nos mentiste. Perdóname, es que soy mujer. Nos vamos con esta rolita de los horóscopos de Durango. Aisha, te la suelto. Mañana en punto de las 4 de la tarde estoy aquí contigo. Te quiero mucho, te cuidas y te lo lavas. Chao, velo.

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3: Hijos de Calimán, hijas de la Chilindrina, qué padre estar contigo en este jueves 16 de julio del 2026. 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Voy con bromitas y tengo ahí a Raúl. ¿Cómo estás?
4: Pues nada, aquí queriendo hacer una broma.
3: ¡Órale! ¿Cómo estás, hijo Gestas? ¿Para quién la bromita?
4: Para mi tía.
3: ¿Cómo se llama la tía?
4: Reina.
3: ¿Y qué bromita para la tía Reina?
4: Ah, le vamos a decir que su hijo fue a una fiesta ahí en Ecatepec.
3: Ah, de el hijo secundaria. De Reina.
4: Ajá, el hijo de mi tía Reina.
3: ¿Que se llama cómo?
4: Isidro, pero le dicen Chino.
3: ¿Y luego?
4: Ay, y me marcó a mí porque no pudo comunicarse con su papá.
3: Ajá.
4: Porque, lo sorprendieron, hurtando unas cosas en el cuarto en la recámara del señor.
3: No manches.
4: De la casa.
3: ¿El dos de bastos del mendigo Chino?
4: Ajá, mano larga, canijo.
3: Órale, entonces fue una fiesta de quién.
4: De su amiga que se llama
3: Ivonne.
4: De la secundaria, ajá.
3: Ok.
4: Es secundaria de trabajadores.
3: ¿Qué edad tiene el Isidro?
4: Cumplió 18 en noviembre del año pasado.
3: O sea que ya va para los 19.
4: En este año.
3: Ok, entonces, Ivonne e Isidro son amigos de secundaria de adultos.
4: Ajá.
3: ¿Y luego?
4: Y fueron, los invitó a una fiesta ahí en Ecatepec, porque la chava se cambió de casa porque vivía aquí en Iztapalapa igual.
3: Uh-huh.
4: Y se cambió para allá. Hicieron una reunión de sus compañeros de la escuela. Entonces, el Chino se entró al baño y se metió al cuarto y estaba esculcando los cajones del papá de su amiga.
3: Ajá.
4: Y el señor se asomó y lo sorprendió estando ahí sus cosas.
3: O sea que prácticamente husmeando donde no debe, ¿no?
4: Ándale.
3: Oye, ¿pero qué? ¿Aquí es que el papá no contesta? ¿Tú ya llegaste al lugar? ¿Tú participas? ¿No? ¿Cómo está la logística?
4: Ah, le vamos a decir que mi primo le estuvo marcando a su papá. Uh-huh. Y no le contesta. Entonces me tuvo que marcar a mí. De hecho, yo vi a mi tía en la tarde.
3: Uh-huh.
4: Y le dije, como había encargado unas cosas, y le dije que ahorita regresaba.
3: Ok.
4: Desde la tarde le voy a decir que ya estaba allá, porque yo fui por mi primo, porque el señor pues ya se estaba poniendo alterado.
3: Ok, pero sí, no me has respondido. ¿Tú vas a estar en la casa de Ivonne?
4: Ajá, yo ya llegué a la casa con un amigo. Fui con un amigo.
3: Pues creo que está hecha la machaca, entonces participas tú, participa supongo que el Chino, ¿no?
4: Ajá, los dos.
3: Ok, perfecto, pues estamos listos. ¿Estás preparado?
4: Sí, preparado.
3: Vamos a pegarle, señores, en directo desde el Panda Go Center. Las bromas están en este Casto Show.
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6: Buenas noches, Panda. Quiero ver si me puede hacer el favor de mandar un saludo aquí para todos los que nos encontramos elaborando en la panadería del Toro. Para el Chabelín, especialmente para el Barney, para el Romes, para el Darío, para el Ojón, para el compa Martín y para el compa Freddy. De acá de Zamora, Michoacán. Gracias. Me gusta tu jefa, Panda.
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3: ¿Sabes cómo se llama la mamá de Ivonne?
4: ¿Cómo se llama la mamá de esa amiga? Samantha.
9: Bueno.
4: Ah, hola tía, soy Raúl.
9: Ah, ¿qué pasa, hijo?
4: Oiga, ve que el Chino le había dicho que fue una fiesta de Ecatepec.
9: Ajá.
4: Me habló porque dice que hubo un problema. Bueno, ya estoy aquí. Hubo un problema ahí en la casa de su amiga.
10: Ya no quiero nada de aquí, nadie aquí quiere.
4: Y bueno, me comenta apenas el Chino que lo sorprendieron robándole al señor.
10: Ivonne, ya corre a todos.
4: Y me habló a mí porque mi tío David no le contestó. Entonces vine con un amigo para ver qué onda y ahorita el señor anda bien alterado.
9: ¿Pero quién me estaba robando, el Chino?
4: Ajá, bueno, es lo que me comentó su mamá de la chava esta.

0: Entonces el chino, pues no sé, creo que se salió y alcanzó a hablar, me dijo que le fuera a tirar un paro. Y ya vine hasta acá, ¿ves que la vi en la tarde?
1: Sí.
0: Y ya iba para allá, pero no le quise decir nada, pero para ver qué onda.
2: Llame a la policía para que venga, hay que remitirlos.
0: Entonces, pues creo que el señor quiere proceder. Y pues ahorita voy a tratar de tranquilizar al señor para ver qué se puede hacer.
1: Y ¿pero quién le robó?
0: Ya, no sé, si quiere ahorita le paso al chino, después que ahorita aquí conmigo. Bueno, está con mi amigo, estamos aquí con él. Si quiere se lo paso y ya le digo para ver cómo estuvo la onda, ¿no?
1: Sí, hijo, pásamelo.
0: A ver. Bueno.
1: ¿Qué pasó?
0: ¿Qué pasó, ma?
1: Oye, ¿qué estás haciendo?
0: Perdón, ma, pues es que chicoteó.
1: O sea, ¿qué chicoteó ni qué tu madre, cabrón? O sea, ¿qué te estás dedicando a robar o qué pedo?
0: Pues no, pero pues es que como estaba un poquito pedo,
2: no,
0: pues...
2: No, mi amor, dile
1: ¿qué poquito
2: amor,
1: pedo ni qué tu madre, no, Isidro?
2: Que se vayan, todos que se vayan.
0: Perdóname, ma.
2: Hay que ver, hay que hacer el
0: no sé recuento hacer.
2: De todo lo que llevó. Estoy esperando, yo
1: llegué
2: a la policía.
1: ¿Qué vas a hacer?
0: No, no.
1: Ahorita que te lleven a la delegación, yo...
0: Perdóname, ma.
1: Perdóname, ma. Isidro, o sea, ¿cómo perdóname? ¿Qué te robaste o qué?
0: Agarré una esclava y dinero.
1: ¿Qué hijo? ¿A eso quieres ir a las fiestas a robar?
0: No, ma, pero...
1: Hijo, no, Isidro, neta que no estás mal, de verdad, ¿eh?
0: Perdóname, ma.
1: Ay, Isidro. ¿Y ahora qué vas a hacer?
0: Pues no sé, por eso le marqué al lobo.
1: No, si estás... ¿Y hasta dónde estás?
0: Pues aquí en Ecatepec.
1: No, mi neta que... ¿Y luego qué voy a hacer?
0: Es que entré a la recámara y se me hizo fácil.
1: ¿Cómo que se te va a hacer fácil? No mames, o sea, ¿qué te he enseñado a andar robando?
2: Ay,
1: ¿qué pedo?
2: Llegas, Ivonne, de verdad. Tienes que cuidar
0: no,
2: bien a tus
0: pero,
2: amistades.
0: No, pero... Pues es que... Estaba enfrente del baño y estaba abierta la puerta y...
1: ¿Y qué?
0: Pensé que no me
1: ¿y
0: estaban
1: qué?
0: Viendo.
1: Ay, ¿y qué? O sea, ¿por qué vas a agarrar cosas que no son tuyas? ¡No manches!
0: Perdóname, mamá.
1: Perdóname, o sea, no... O sea, ¿yo qué te voy a perdonar si a mí no me robaste? Ahora que te lleven a la pinche delegación para que se te quite, a ver qué chicos vas a sentir.
2: Ivonne, ya quita la música.
0: Creo que sí, me tiene un problemón, mamá.
1: Ay, Isidro, no, neta que estás bien cabrón, ¿eh?
0: No sé
1: estás
0: qué hacer.
1: Bien cabrón, ¿eh?
0: No sé qué hacer.
1: Ay, ¿y luego qué dice el señor o qué?
0: Pues está bien alterado, si quiere proceder.
2: Samantha, ya llegó la policía, por favor, háblele, ya llegó.
0: Ya le hablaron a la policía.
2: Ábrele, ya llegaron, ya llegó la patrulla.
1: Ay, Isidro, pues dile a Raúl que hable con él, que regresa lo que te ibas a llevar.
0: Habla con el señor tú, dile que fue un malentendido.
2: Oficial,
0: no
2: buenas noches, mire, yo soy el señor Carlos, soy el papá de Ivonne, está mi esposa Samantha.
0: Por favor, ayúdame, mamá.
2: Hay algunos chicos por ahí, ya hay otros
0: Isidro, Quiero que me lleve la policía, ma.
2: Mire,
0: el joven
2: que está ahí se llama Isidro, le dicen el
0: señor,
2: chino,
0: señor.
2: Lo descubrí. Estoy atendiendo al oficial, por favor, ¿sí? Ratero de cuarta.
0: Perdón, ¿quiere hablar mi mamá con usted?
2: No, yo no quiero hablar con él. El oficial es el que va a hablar con ella. No, oficial, mire,
0: le va a explicar lo que fue.
2: A ver, bueno.
3: Sí, buenas noches, señor.
2: Dígame.
3: Ay, señor, mire, la verdad es que, digo, yo estoy muy lejos de donde están ustedes. Ya mi hijo me explicó qué fue lo que pasó.
2: Ah, usted es la madre de Isidro, del chino.
3: Sí, señor. De
2: ¿no
3: verdad,
2: le da pena?
3: O sea,
2: ¿no le da pena?
3: No,
2: yo
3: sí, soy muy apenada porque...
2: Soy el esposo
3: o sea,
2: de Samantha, mi hija Ivonne hizo una fiestecita, sabe que... ellos estuvieron ahí en la secundaria.
3: Sí.
2: Salieron mal los estudiantes,
3: sí.
2: Y bueno, a mí me apena mucho verle la pinta, todo tatuado, ¿verdad? La mejilla.
3: Sí, mire, la verdad es que son, ahora sí que es apariencia, la verdad. No, de verdad, o sea, él jamás en la vida lo ha agarrado algo que no sea de él. O sea, yo no sé por qué ahorita.
2: Estoy hablando con la mamá, ahorita procede, sí. Sí, perdón, dígame esto. Llegó la policía, sí, entonces yo estoy a punto, la verdad sí estoy muy enojado.
3: Mire, de verdad, sí, no sabe, le pido una disculpa, o sea, yo nada más porque estoy muy lejos de donde están ustedes, pero si no yo iba personalmente a aclarar este asunto porque de verdad, o sea, yo le juro y le prometo que mi hijo
2: creo que
3: jamás
2: ¿usted cree que
3: algo
2: es suficiente con una disculpa? Póngase
3: no,
2: en mi
3: no,
2: lugar,
3: no.
2: O sea, por favor. Entonces yo espero que se ponga en mi lugar. Imagínese que usted, pues con alguno
3: sí,
2: de sus
3: señor,
2: hijos.
3: Sí, de verdad yo lo entiendo y entiendo la molestia que usted está sintiendo en este momento, porque digo, cualquiera lo haría, o sea, a nadie le gusta que le estén agarrando sus cosas. Pero de verdad le pido, por favor que, o sea,
2: Señora,
3: no
2: le pido un poco de conciencia, estamos en una sociedad muy contaminada, estamos en un país,
3: sí,
2: en una situación
3: sí,
2: muy compleja, y que dentro de la casa uno obtenga el propio ampón, es que sí está bien complicado,
3: o sea,
2: sí estoy muy molesto.
3: Es que yo de verdad le juro que jamás, jamás había tenido un problema de esta índole con él, o sea...
2: No lo sé.
3: Digo, yo le entiendo que es un niño rebelde y todo, pero jamás ha
2: ¿Un
3: tomado
2: niño?
3: Algo
2: si
3: que
2: tiene
3: no
2: 19 años, tiene 19 años. O sea, un niño, por favor, un niño, igual hurto un juguete... Pero
3: sí, no
2: dinero,
3: o sea,
2: no esclavas, no busca joyas de oro para poder revender. Eso usted
3: sí,
2: lo hubiera hecho en la infancia,
3: pero de
2: señora.
3: Que él nunca, o sea, él nunca, nunca había tomado algo que no era de él. Se lo
2: ¿Cómo
3: juro,
2: le consta?
3: O sea,
2: ¿cómo le consta
3: digo,
2: usted?
3: Yo he estado siempre al pendiente de mis hijos porque tengo tres y nunca he tenido un problema de esta índole. O sea, de verdad se lo juro. O sea,
2: yo lo lamento mucho, señora. Mira, aquí me está esperando el oficial. Lo que puedo hacer es comunicárselo para que le
3: malo,
2: diga dónde lo van a trasladar. Yo sí voy a levantar la denuncia,
3: ay,
2: de verdad.
3: No sea malo, señor. Mire, de verdad, no sé, o sea...
2: Discúlpeme.
3: Yo le...
2: Oficial, por
3: no,
2: favor,
3: de verdad,
2: se tome el
3: señor,
2: teléfono.
3: No, no,
2: señora,
3: no sea así, yo estoy muy lejos de donde están ustedes.
2: Dígale a dónde lo va a trasladar.
3: Señor, por favor,
4: permítame,
3: no
4: yo hablo con la... Yo hablo con la señora. Buenas noches.
3: Sí, buenas noches, señor.
4: Oficial Melquiades, buenas noches. Mi placa, la 8404530, adscrito a la región 10. Traigo la unidad 1560. ¿Con quién tengo el gusto?
3: Con la señora Reina.
4: Señora Reina, soy portador de malas noticias para informarle que vamos a remitir. Usted es señora madre, ¿verdad?
3: Sí, sí, soy su mamá de decir.
4: ¿Qué arregló con el afectado?
3: Sí, pues ya le dije que, pues la verdad es que había hecho algo así, no sé ahorita por qué hizo esa tontería. Estaba dando la explicación de que, pues, le diera la oportunidad y yo, pues obviamente que lo voy a reprender porque, pues, eso no se hace. Pero, sí, digo, la verdad el señor está muy molesto.
4: Mire, yo tengo la instrucción de proceder.
3: Pásenme al señor a ver si le puedo convencer. Para que no proceda, yo
4: antes de que su hijo llegue a esa instancia, hable con el afectado.
3: Sí, ¿ah? Sí. No se malita usted.
4: Mire, escúcheme, señora. Sí. Él ahorita no está cerca de mí. Ajá. Déjeme darle un consejo.
3: Sí.
4: Dígale que está enferma, échale una mentirilla piadosa. Tiene problemas familiares, económicos, llórele.
3: Sí, no se malito, pásenmelo, y ahorita yo hablo con él.
4: Ahora, si usted dice que yo se lo dije, que yo le aconseje, pues yo...
3: Ah, no.
4: Yo
3: no,
4: lo
3: claro
4: voy a
3: que
4: negar.
3: No, para nada.
4: Yo lo voy a negar.
3: Sí, ahora, no.
4: Ahí viene el señor de la casa, ya viene.
2: Vamos a proceder, oficial, ya tengo aquí mis documentos, la credencial del lector, yo lo voy a acompañar, me voy a ir en mi carro.
4: Sí, señor.
2: Por favor,
4: procedemos a lo que usted nos indique. La señora quiere hablar con usted, por favor.
2: Pero yo no tengo nada que hablar con ella, ya le dijo dónde va a proceder, en cuál Ministerio Público, ahí directamente, pero bueno. Señora, dígame.
3: Ay, señor, buenas noches otra vez.
2: No tiene nada de buena, señora, ya ahorita fue a mi recámara, de verdad, es un asco como la dejó su hijo. Ya encontré mi credencial de lector, yo ahorita voy a ir, ya le hablé a mi abogado, vamos a ir a donde corresponde, a levantar la denuncia, la querella, lo que sí le digo que a donde tope.
3: Ay, señor, mire, no sea malo, de verdad, denle una oportunidad, de verdad, mire, yo estoy muy lejos, no puedo ir ahorita porque, o sea, yo me encuentro un poco enferma y la verdad es que no me puedo trasladar hasta allá, mi esposo pues...
2: ¿Y de qué está enferma usted, señora? ¿De qué está enferma?
3: Pues de la presión, o sea, ahorita de verdad que estoy hasta temblando nada más del nervio, o sea,
2: mire.
3: Sufro de la presión y de verdad... Ay, no sé cómo.
2: Y si usted sufre
3: hacer?
2: De la presión y tiene problemas, ¿por qué no educó bien a su hijo, al chino?
3: Pues es que de verdad sí, o sea, nunca había tenido un problema de esta
2: ¿Por qué le permitió
3: con él, o sea?
2: Dañar su cuerpo haciéndose tatuajes? ¿Por qué, señora?
5: Ay,
2: ¿por qué?
3: No pidió permiso, o sea, es un niño...
2: Para que vea cómo está mal educado. Y sí, no le diga sí, niño sí. Que es un ampón, ya es un adulto. Sí, ese bueno. Es el problema que tiene usted, señora. Sigue considerando a este patán.
3: No, a ti te lo estoy diciendo, Chino.
2: A ti te lo digo, eres un ampón. ¿Por qué eso eres? ¿Lo sigue considerando como un niño? ¿Todavía le da chichi? ¿Todavía le da pecho? ¿Le da papilla? ¿Entonces?
3: No, es un escuincle
2: semejante labregón. Ya mayor de edad estudiando la secundaria. Señora, discúlpeme, pero ahí tiene usted un problema muy serio en su hogar. Discúlpeme. Aquí se hizo un evento donde pidió permiso mi hija.
3: Se lo juro por Dios que yo lo voy a reprender.
2: Esto no es de reprender. A ver, ven, Chino.
3: Yo lo entiendo.
2: Chino, ven, voy a poner el altavoz. Ven. A ver, me dice tu mamá ahí está tirándose al piso. A ver, dime por qué lo hiciste. Dime por qué. Díselo a tu mamá.
4: No, señor, pues es que se me hizo fácil. O sea, yo vi que estaba abierto y se me hizo fácil. Pero ¿qué te pasa?
2: Tu mamá lo está diciendo, ¿eh? A ver, dígaselo, señora, dígaselo.
3: ¿Qué te pasa? ¿Cuándo te he enseñado a que agarres las cosas que no son tuyas?
2: Si usted quiere que yo no proceda, por favor, dele una regañada como nunca se la ha dado. ¡Dele una regañiza, señora!
3: Ese eres un estúpido, o sea, sabes perfectamente que yo estoy enferma y haces tus tonterías.
2: ¿Tus tonterías?
3: ¿Cuándo me has enseñado a que agarres cosas que no son tuyas?
2: ¡No son tuyas!
4: Perdóname, mamá, perdóname, yo no quería hacerlo.
3: No, con un perdón no solucionas las cosas, ¿eh? ¿Tú quieres matarme de un pinche coraje?
2: ¡Coraje! ¡No vas a arreglar las cosas!
4: Yo no quería hacer las cosas, mamá. Es que yo lo vi fácil.
3: ¿Pero qué te hiciste fácil? ¿Qué viste fácil? O sea, ¿por qué ves cosas fáciles si son cosas que no son tuyas? ¿Cuándo te he enseñado a agarrar cosas que no son tuyas?
2: ¿Cuándo te enseñó?
3: ¿O has visto a tus primos, a tus hermanos?
4: No, yo soy inocente.
3: ¿Sí eres inocente? ¿Inocente de qué?
2: ¿De qué?
3: ¿Para qué andas agarrando cosas que no son tuyas?
4: Perdóname, mamá. Es que yo no... he venido fácil.
3: ¿Quién te manda a andar agarrando cosas que no son tuyas? ¡Eres una idiota!
4: Mi mamá no te ha dicho lo peor de todo.
3: ¿Qué?
4: ¿Quieres saber lo peor de todo?
3: ¿Qué?
4: ¿Cómo se escucha el Panda Show? Que es una broma.
5: ¡A toda máquina!
2: ¡Reina preciosa! ¡Estás en las bromas del Panda Show!
3: ¡Eres un estúpido!
4: Perdóname, mamá. No te enojes.
3: Estúpido, adiós.
2: Oiga, creo que le dio su...
4: ¡Uy! Ya colgó, güey, ya colgó.
2: Oye, Chino, ¿de quién fue la idea de la broma? ¿Tuyo o de Raúl?
4: Mía.
2: ¿Neta? ¿Y le pediste paro al tío? ¿Qué? Sí, ¿va?
4: Sí, pues es que como él lo escucha a diario, le dije que mandara un mensaje.
2: A ver, comuníqueme, Raúl. Échamelo. Échamelo al condenado.
4: ¿Qué pasó, Pandita?
2: Oye, no manches, se peinó para atrás, reina, tú.
4: ¿Sí?
2: Oye, ¿Sí? ¿Reina es tu hermana? No, ¿verdad?
4: No, es mi tía.
2: Ah, es tu tía. Vamos a marcar, órale, para que le des la explicación y cerremos el circulito. ¿Contesta o no? Las bromas en el Panda Show.
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4: Ya nos contesta, panda.
11: Buzón de voz. Tu llamada está siendo
2: transferida. Hijo de Calimán. Pues hagamos una cosa, señores. Aprovecho para hacer la pausa comercial. Escuchas el Panda Show por Claro Música y por La Mejor FM. ¿Contesta o no contesta, reina? Entérese después del corte.

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2: Y bueno, mi gente, estamos de vuelta contigo en este jueves 16. Se ven escondidas, ambos tienen otros frentes, él tiene otro frente. ¿Cómo está el asunto, Erika?
3: Bueno, te platico rápido. Llevamos 3 años de relación. Él estaba casado.
2: Ok.
3: Ya dejó a su esposa hace un... apenas en esta semana se salió él de su casa.
2: Ándale, o sea que prácticamente los 3 años sí fuiste el amante. ¿Y luego?
3: Pues, haz de cuenta que pues yo desde hace un año, pues, o sea, le dije, salte de tu casa. Y pues no se salía y yo pues seguía ahí con él, ¿no?
2: Y de seguro te decía, sí, es que ya no hay nada con ella, pero es que es por mis hijos. Entiéndeme, de verdad, Eric, es por mis hijos, porque si no... ¿Sí o no te decía eso?
3: Sí. Ah.
2: Miento, no miento, mi estimada amiga. Soy la persona profesional para poder saber los problemas. ¿Y cuántos hijos tiene el condenado?
3: Tiene 3 hijas, pero ya están grandes. Bueno, okay. La más chica acaba de cumplir 15 años.
2: Ah, no, pues entonces ya están grandes. Oye, pues entonces él ya está mayorcito, ¿no? ¿Qué edad tiene él?
3: 44.
2: Ok, ¿y tú qué edad tienes, Erika?
3: 27.
2: Ay, sí, se agarró una con sandalia. Oye, y dime, ¿y en este tiempecito te puso ya departamento? O sea, un lugarcito donde tú estás y él pasa a visitarte.
3: No.
2: Chale. O sea, ¿tú vives con tu familia?
3: Sí, de hecho ese es el problema, porque pues dicen que yo ando con él por interés y que no sé qué, y o sea, su familia nada que me quiere, ¿no?
2: Uh-huh. Bueno, entonces, me estabas diciendo que esta semana se salió ya de su casa, ¿y luego?
3: Pues así cuenta que ya su familia, pues, su mamá y su esposa que quieren echarme bronca y no sé qué. Y ellas ya saben que quieren.
2: Ah, ya sabe que tú existes.
3: Sí, ya sabe, pero okay. Pues así cuenta que él inició su divorcio y hasta la fecha no ha salido. Entonces yo le dije, ¿sabes qué? Cuando tú me des tu divorcio, ya, yo me salgo de mi casa, yo enfrento a mis papás. Okay. Entonces ahorita yo le quiero decir, ¿sabes qué? Mira, como tú ni haces lo de tu divorcio, te saliste, pero pues no haces nada. Ya, la neta, yo ya no quiero estar contigo, ya me arrepentí, ya pensé las cosas y pues la neta me voy a quedar con otro novio que yo tenía antes de él.
2: Ándale. Ok, ¿y también estaba ruquito y más ruquito que tú? El otro, no, más jovencillo.
3: Ajá, el otro tiene 30.
2: Ok, ¿y te gusta el de 30 o el de 40?
3: El de 40.
2: Centímetro. Sí, pues es que el mayor como que te brinda mayor, pues te llena más, ¿no? El de 40 que el de 30. Ok, ¿cómo se llama el bromeado, tu pareja?
3: Jorge.
2: ¿Jorge?
3: Ajá.
2: Ok, ¿y el ex?
3: Paco.
2: Ok, perfecto. Entonces, como no se decide, como no está el asunto, Paco te ha buscado y pues terminas con él para andar con Paco. ¿Vas a necesitar que te ayude en algo, chaparrita?
3: Oye, es que yo sí quería como que entrar a la voz de Paco. O sea, él nunca ha hablado con Paco.
2: Okay.
3: Pero es que el problema es que ahorita él sabe que yo estoy en mi casa. Lo único que le puedo decir, pues es que estoy aquí.
2: No, espérate, háblame fuerte, porque de repente así como que te escondes para hablar y te pierdo. Ok, lo único que le puedes escribir, ¿qué?
3: Paco viene a guardar aquí su máquina.
2: Ajá.
3: A mi casa. Entonces le voy a decir, me va a decir, ¿por qué no me contestas? Porque de hecho me estaba marque y marque ahorita. Uh-huh. Y le voy a decir, no, pues vino el Paco. Y la neta, pues, desde ayer que bloqueé mi teléfono que tuviste, fue porque él me habló y pues la neta, pues, como yo te dije, yo quiero a alguien que dé la cara por mí, no como tú, y pues la neta, él sí lo tiene mi papá, y pues ya, yo ya le conté el de ti, pues él ya me perdonó, y pues, quieres que te lo pase, te lo paso.
2: Órale, pues vamos a darle, señores, muy buenas noches.
3: Pero no te rías, por favor, porque estoy muy nerviosa.
2: No, yo no me río, al contrario, tú concéntrate, recuérdate. Erika, aquí una bromita, pues es para divertirse, para sacar el desestrés, para cargar a la otra persona y después de una historia que es mentira, en este caso al final se puedan reír y tengan un bonito recuerdo. De eso se tratan las bromas. Marcamos las bromas en el Panda Show.
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4: Buenas noches, pandita. Aquí saludos desde Canacín, Yucatán. Un saludo a toda la banda que anda taxiando en esta hora. Y le mando saludos a Regina. Saludos. Somos tus fans, pandita.
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2: Listo, vámonos, acción.
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8: Bueno.
3: ¿Puedes hablar?
8: Sí, espérame, nos casamos por fuera. Espérame.
9: Bueno, ¿qué pasó?
3: ¿Con quién estabas?
9: Estaba con mi mamá, no manches.
3: ¿Qué te
9: dijo? ¿Quién? No, nada.
3: ¿Le dijiste lo que te dijo?
9: ¿De qué tú?
3: ¿Cómo de qué?
9: Es que estaba allá arriba ya, o sea, yo estaba abajo y está arriba en su cuarto. Uh-huh. Está bañando.
3: Uh-huh.
9: ¿Por qué tú? ¿Este no es de quién es, amor?
3: Del...
9: ¿Eh?
3: Del Paco.
9: ¿De quién es, amor?
3: Del Paco. Está aquí en mi casa.
9: Ah.
3: Está con mi papá.
9: ¿Y por qué no consiste en un número?
3: Pues porque... ¿Por qué él quería hablar contigo?
9: ¿Eh?
3: ¿Por qué él quería hablar contigo?
9: A ver, pásamelo.
3: No, pero espérate, pues ni más que le vaya a decir si está con mi papá.
9: ¿Cómo? ¿Quién quiere hablar conmigo?
3: El Paco.
9: ¿Para qué quiere hablar conmigo?
3: Pues porque ayer me mandó un mensaje.
9: Ajá.
3: Y pues ahorita vino a dejar su máquina y yo estaba afuera y me dijo que sí podíamos hablar y le dije que sí.
9: Ajá.
3: Y pues ya, pues que te dije que como que sospechaba que andaba yo contigo.
9: Ajá.
3: Y pues le dije que pues sí, que sí anduve contigo, pero pues que ya pues peleamos mucho.
9: Ajá.
3: Y pues ya él me dijo que me fuera con él para su casa, que porque uh-huh. pues de todas maneras una estabilidad tú no me la podías dar.
9: Uh-huh.
3: Pues yo digo que mejor te quedes en tu casa.
9: ¿Ves cómo eres, Erika?
3: No, pues es que...
9: ¿Te vas a ir con el Paco entonces?
3: Sí.
9: Erika, ¿te vas a ir con el Paco?
3: Sí.
9: Órale.
3: Pues, ¿quieres que te lo pase?
2: Erika, cariño, ya hablé con tu papá, ya dijo que todo bien, ya nos dio la bendición. Estoy bien contento. ¿Con quién estás hablando?
3: Te lo paso. Ya habla, aquí estoy.
2: Ah, es él. Bueno.
9: ¿Qué pasó?
2: Hola, Paco.
9: Ajá, ¿qué pasó?
2: Nada, güey, ya hablé ahorita con mi suegro.
9: Uh-huh.
2: Ya hablé con don Vicente.
9: Uh-huh.
2: Y bueno, ya me dio el permiso. Lo que pasa es que Erika y yo nos vamos a juntar. Ya estuvimos uh-huh. platicando, ya ves que yo tengo ahí el tractor, que lo guardo.
9: Uh-huh.
2: Y bueno, ya me estuvo platicando, yo sabía de ti, que ahí anduviste, pero pues ya está todo arreglado entre Erika y yo, ya se va a ir a vivir conmigo. No más quiero pedirte de favor que pues ahí muere, ¿no? Que ya no la busques, que ya no le llames, que ya nada, porque ya vamos a emparentar. ¿De acuerdo? ¿Estamos?
9: No.
2: ¿No, qué?
9: No estamos de acuerdo, ¿cómo ves?
2: ¿Y por qué no estamos de acuerdo?
9: Porque yo ando con ella.
2: Ah, ¿andabas? ¿Eh? ¿Andabas? A ver.
9: Ando.
2: A ver, espérame. Mira, vamos a hablar. Erika me dijo que anduvieron ya mucho tiempo, ¿sí?
9: Ajá, no,
2: pero
9: andamos.
2: tú siempre la tuviste escondida, ¿sí? Porque tú tienes familia, güey. Tú
9: ¿Y
2: tienes
9: eso
2: familia.
9: ¿Te importa a ti, güey?
2: No, claro que me importa, güey, porque yo siempre respeté. Mira, aquí está ella. Y vamos a hablar los tres. Ella, cuando yo siempre estuve enamorándola y siempre me dijo, ¿sabes qué? No, porque existe Jorge, ¿sí? Y yo siempre estuve respetando todo, absolutamente todo. Pero ahora que vine y estuve hablando con ella, estuve enamorando, ya me dijo el sí, porque tú nunca respondiste, ¿sí?
9: Ajá.
2: ¿Qué es lo que te decía, mi amor? Que no podía, que porque la familia por todo. Entonces, misma, mira, aquí ni la familia te quieren, te vomitan, ¿eh? Ni te puedes aparecer, y a mí sí me quieren. Yo ya hablé con don Vicente y ya me dejó. Y ella sí se quiere ir conmigo. ¿Tú dime por qué no se puede?
9: Ajá.
2: Dime por qué no.
9: ¿Por qué no?
2: Sí, ella está hablando contigo. Ella está hablando contigo.
9: Yo la quiero, ¿cuál es el problema?
2: No, pues yo también la quiero. Entonces ya somos dos. Entonces, ¿qué decide ella? ¿Cómo ves?
9: Como quieras, güey. Yo no tengo miedo.
2: Erika, ¿por qué no le dices? ¿Por qué decides y todo? De una vez dile, pues termínalo bien y arreglamos las cosas. Ándale, mija. ¿Sabe cómo está el rollo? Dile, háblale, explícale. Porque dice que te quiere, pero nunca te cumplió. Entonces díselo. Habla con él. Y díselo abiertamente, pa que él entienda, porque creo que dice que te quiere. ¿Cómo te va a querer?
9: Tienes hijos de su madre que se calme ahorita, todo es un... tu casa, Erika, neta, ¿eh? Ya estoy aquí en tu casa afuera, Erika.
3: No hagas tonterías, Jorge.
9: Neta, neta, yo sí le rompo
2: pues más vale que, perro. Más vale ni que entres, porque no estás solo, está don Vicente, estoy
3: Jorge,
2: yo.
3: Jorge, aquí está mi papá y está mi hermano.
9: Me vale.
2: Está mi cuñado, está mi sobrino, estoy yo.
9: No manches, Erika, no manches, o sea, Eri.
3: Pero también tu mamá cómo me acaba de ofender, y tú ni tan siquiera dices nada.
9: Mira, Erika, sabes que te quiero, amor. Sabes que te quiero, amor, neta. Y dile ese Paquito que... No, no hay pedo, vete con él, órale, neta.
2: Mira, yo no te estoy... insultando, ver, no, Jorge, yo no te estoy insultando, mira, está mi cuñado, está mi sogro y estoy yo. Si tú te metes a la casa, ¿sabes qué? Esto va a valer gorro, ¿sí?
9: Entonces, yo tampoco te tengo miedo. Yo soy muy tranquilo, hijo, ¿eh?
2: Mira.
9: Más, voy y te busco a tu casa ahí en Chimilpa, no sé dónde vives, pero te busco, ¿eh?
2: Mira, a ver, yo no me voy a estar peleando contigo porque ni quiero ni debo. Aquí.
9: No, como yo sí me quiero aquí, pelear contigo.
2: Aquí la que tiene que decidir es Erika, tú tuviste mucho tiempo, ¿sí? Entonces, mija, yo creo que para que su papá... Si entra su papá, se va a volver loco. ¿Sabe cómo es don Vicente? Entonces, pon las cosas en su lugar.
3: Ya no quiero que hagas ningún desastre en buena onda.
9: Erika, yo te amo, amor.
3: Sí, pero pues ya. O sea, no manches, tuviste la oportunidad de defenderme ahorita con tu mamá y no lo hiciste.
9: Mi amor, te defendí, amor, y sabes que te quiero,
3: amor. No me defendiste.
9: A ver, voy para allá.
3: Asómate. Pero no quiero que hagas un... Estoy aquí.
9: ¿Dónde?
3: Aquí en mi casa. Fíjate que aquí está la máquina.
9: ¿Y eso qué tiene que ver que está la máquina ahí?
3: Porque yo estoy aquí con el Paco.
9: A ver, salte para afuera, estoy aquí con el Paco.
2: Ah, ya lo vi, ahí está en una troca, ¿verdad? Ahí está. Ya te vi, ahí estás, ¿verdad? Voy para afuera.
9: Sí,
2: tú y yo lo vamos a arreglar solitos, voy para afuera. Vale. Y ahorita que te vea te voy a preguntar cómo soy el Panda Show, que es una broma.
5: ¡Toma!
9: ¡Mañana! ¡Erika!
2: Estás en las bromas del Panda Show. Jorgito, eso te pasa por no cumplirle y utilizar la vieja estrategia de que, no, mira, es que sí quiero contigo, pero es que mis hijos no los puedo dejar. Mira. Dile por qué le hiciste la bromita, Erika.
3: Porque yo le dije que se la iba a hacer siempre, estamos escuchando el Panda y le dije, te voy a hacer una broma. Y como
2: ándale,
3: que decía, ¿cómo Jorgito vas a marcar? ¿Cómo eso? Y desde ayer veo que mi teléfono para que como que más...
2: Oye, pero
3: más
2: te
3: real,
2: pusiste
3: pero...
2: como nena, ¿eh? ¡No me dejes, mi amor! ¡No me dejes!
9: ¡Erika! ¡Erika! ¡No más! ¿Qué onda, pandita? ¿Cómo estás?
2: Oye, ¿cuál fue la parte del cuerpo que más te sudó, Jorgito?
9: No,
2: la neta.
9: Pues, ¿qué crees? Que estaba yo en mi casa, bueno, ahí en casa de mi mamá. Y me marcan el número 55. Ya me iba a meter esta mañana ahí con mi jefa, porque estoy viviendo con... Bueno, no vivo con ella, pero ahí estaba por ahí.
2: ¿Jorge? Jorge, soy Paco. A mí sí me quiere también, ¿eh?
9: ¿Qué pasa? ¿Qué crees que diario oigo tu programa?
2: Ya somos dos que la queremos, sí, ya somos dos que la queremos. Sí. Erika, decide, ¿a quién quieres? ¿A melón o a sandía? ¿A quién quieres?
9: ¿Pero quién es melón y quién es sandía? ¿Quién es melón y quién es sandía? Dile.
2: Pues, tú eres melón y yo soy sandía porque yo estoy más gordito.
9: No, vay. Sí,
2: ¿a quién quieres?
9: Eri, te amo, Erika. Neta, sabes que te amo, amor, y que te quiero un...
2: Oye, Jorge, ¿cómo puedes quererla y aparte no darle en su lugar ni ante la comunidad ni ante tu familia? Y aparte, llevas tres años, ahí capoteándotela. O sea, mira, a ella le podrás ver la cara.
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2: En este jueves estamos contigo en directo desde el Panda Call Center a través de la aplicación de Claro Música en todo el continente y por radio a través de la cadena más importante del regional mexicano. Estamos por La Mejor FM, me voy con diversión. Y saludo a Jamie, ella nos mandó su mensajito vía WhatsApp para hacer su bromita y la saludo en este jueves. Jamie, buenas noches, ¿cómo estás?
5: Buenas noches, muy bien, gracias.
2: Ay, Jamie, tu nombre, la verdad es inconfundible. Yo creo que en la historia del Panda Show, o al menos que me equivoque y me falle la memoria seguramente, yo creo que ninguna Jamie me habla.
5: Soy única.
2: De verdad. Oye, tu broma es para un amigo que tienes que es gay, un amigo muy lindo, muy, muy de esencia, muy, tú sabes, que tiene un novio, que tienen problemas, entonces tú le quieres decir a este amigo que andas con el novio, ¿no? Sí, sí, es esa broma, ¿no? Ándale, ¿cómo se llama el amigo bromeado, Jamie?
5: Se llama Sergio.
2: Sergio, ándele, pues. ¿Cuánto tiempo llevas de conocerlo a Sergio?
5: Ya año y medio.
2: Ajá. ¿Y de dónde se conocen, Sergio y tú?
5: Pues nos conocemos por redes sociales. Ajá. Y pues ya de ahí nos hicimos muy buenos amigos.
2: Ahora, pero se, cono-

0: ¿Y qué? ¿No han tomado café? ¿O han ido a limarse las uñas? ¿A chinarse el pelo o qué?
1: ¿Qué crees que, a pesar de que es gay, no es afeminado? Es muy, así muy...
0: Ah, o sea, es de los que no aparenta.
1: Así es.
0: O sea, que tú lo ves por la calle y es un David cualquiera. Un modesto cualquiera. Pero ya después se destapan como gorda en tobogán.
1: De hecho, sí.
0: Oye, ¿y su pareja? ¿Cómo me dijiste que se llama la pareja? ¿Cómo me dijiste?
1: Alejandro.
0: Oye, ¿y Alejandro también es, digamos, no afeminado el término correcto?
1: Creo que, bueno, la verdad a él no lo conozco tanto, pero sí he escuchado su voz y no se escucha nada afeminado.
0: Wow. Entonces, pues, es que te lo decía en su momento, yo creo que va a estar heavy el que te crea que en realidad andas con él, con su novio.
1: Sí, lo que pasa es que aquí la cuestión es que, pues yo lo pienso manejar como de, ¿sabes qué? Pues es que ya es que nos comentamos mucho en redes sociales, como que le llamó la atención saber, ¿no? ¿Quién era yo? ¿Quién era su hermanita postiza de Sergio? Y pues ahí como que se fueron dando las cosas.
0: Bueno, pues vamos a descubrir qué pasa. Yo estoy preparado. ¿Estás lista, chancludita?
1: Muy lista.
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0: Entra tranquilita, sí. Hola, ¿cómo estás? Y quería saludarte. Mira, la vida. Hasta que...
7: Bueno.
1: ¿Qué onda, güey?
7: ¿Qué pasó, güey?
1: ¿Qué haces?
7: Ay, nada. Acabo de llegar, güey.
1: ¿De dónde?
7: Del trabajo, güey. Ya llegué a trabajar en la noche. Que no. Que
1: ¿No estabas en la noche?
7: Sí, pero me pasan a la mañana.
1: Chale. ¿Y ya estabas dormida o qué?
7: No, pues es que estaba... Venía en el micro, güey. Y venía haciendo corajes porque nada más a mí ya lo pensé.
1: Hola.
7: Digo, no. Le digo, me hubieran mandado mensaje, le digo, para no venir.
1: Ajá.
7: Y ya bajé de peso, güey.
1: Oh, ya.
7: Bajé 4 kilos.
1: De por sí, estás flaco, te vas a desaparecer.
7: No manches, güey, pues mi pantalón ya no me aprieta, me tengo que poner cinturón. Y ya se hace cuenta que parece que... Y ahora sí ya me dicen, creo que estaba más grande el pantalón que el muerto.
1: De hecho.
7: ¿De quién es ese número? ¿De tu mamá o de tu papá?
1: De mi papá.
7: Ah, con razón.
1: Sí, pues es que, ay, no sé cómo decirte esto.
7: ¿Qué?
1: Bueno, primero que nada, así como que, pues ya sabes cómo es, ¿no? O sea, esto. Entonces, la verdad me siento bien, me siento mal.
7: Ajá.
1: Porque siento como que las cosas no tenían que salir así, pero bueno.
7: Ajá.
1: Y, ay, es que no sé cómo decírtelo.
7: ¿Y anda con alguien?
1: Pues, algo así.
7: Ajá.
1: De hecho, sí.
7: ¿Ya se juntó, sí o no?
1: No.
7: ¿Entonces?
1: Sergio.
7: ¿Qué?
1: Ay, es que... Bueno, primero, pues, decirte que... Sabes que te quiero... Bueno, no, neta, además, decirte que te quiero mucho y así.
7: Ya, y, es algo que ya sabe. Y él ya anda con alguien.
1: Pues sí, pero... Es que te fallé un poco.
7: ¿Mandé?
1: Mucho. Te fallé demasiado, de hecho.
7: ¿Por qué?
1: Bueno, resulta que hace 3 semanas,
7: ajá,
1: más o menos 3 semanas,
7: ajá,
1: pues este güey me mandó mensaje, me mandó mensaje.
7: ¿Quién?
1: El Alejandro.
7: Ajá.
1: Y empezamos a platicar y empezó a decir un chorro de cosas que... Como, o sea, sí, ¿no? Que ustedes siempre están peleando, que ya no saben ni qué onda y así.
7: Uh-huh.
1: Entonces, pues me dijo que pues a veces como que ya no sabía ni por dónde llegarte, porque de todas formas tú te ibas a terminar enojando, ¿no? Por cualquier cosita.
7: Uh-huh.
1: Y entonces yo todavía le dije, no, mira, pues escúchalo, entiéndelo, ya es que de repente... Trae broncas con...
7: Pero lo que no entiendes es por qué te mando un mensaje a ti.
1: Pues es que eso es lo que ni yo entendí al principio.
7: Ajá.
1: Y, pues, bueno, entonces ya yo le dije, trata como de entenderlo, ¿no? Porque, pues, trae broncas en todo

0: lados, ¿no? En su casa, en su trabajo. Y me dijo que, pues, que él era lo que hacía, ¿no? Como que entenderte y así. Ajá. Pero, pues, que ya no sabía ni qué hacer, ¿no? Que de todas formas, o sea, si tú decías que él ya andaba con alguien, ahí nadie te sacaba.
1: Ajá.
0: Y, pues, resulta que me salió después con que, pues, se sentía muy confundido.
1: Ajá.
0: Y yo le dije, ¿confundido? ¿Cómo? O sea... Y me dijo, sí, estoy confundido, con mi sexualidad.
2: ¡Ay!
1: Ajá, sí.
0: O sea, según él, dice que de repente se empezó a dar cuenta que le atraían las mujeres.
1: Ajá, pero él se siente así por sus papás, güey.
0: ¿Mandé?
1: Él se siente así por sus papás, porque sus papás
0: le dicen. No te escuché.
1: Ajá, que él se siente así porque su papá, güey, le dice...
0: Algo me comentó que, bueno, hemos hablado, ¿no?, de toda la presión que le meten en su casa a sus papás y así.
1: Ajá.
0: Y pues no sé si sea por cuestión de sus papás. Ajá. O sea como, pues porque él quiera, ¿no?
1: Ajá, sí.
0: El chiste es de que me dijo que pues se siente confundido, que no sabe ni qué onda, que pues que le atraen las mujeres. Entonces, ajá, pues así como que sí me saqué de onda.
1: Ajá.
0: Y yo todavía le dije, o sea, entonces ya no estés jugando con Sergio, porque a fin de cuentas, pues Sergio como que sí, está bien enculado contigo y, o sea, te ha llorado mucho como para que tú le salgas con otra persona, ¿no?
1: Ajá, sí.
0: Y me dijo que, pues que no sabía, que estaba muy confundido, y de ahí no lo saqué.
1: Ajá, sí.
0: Entonces, pasaba como 2 días y me volví a mensajear.
1: Ajá, sí.
0: Y me dijo lo mismo, que igual, que ya había pensado las cosas. Y ajá, que, pues sí, que pues se sentía así, ¿no? Como que le atraen las chicas.
1: Ajá.
0: Y pues así. Entonces, pues me empezó como a decir cosas, ¿no?
1: Ajá, sí.
0: Como a tirarme el pelo.
1: Ajá, sí.
0: Y pues el pedo es que como que yo caí.
1: Ajá, sí.
0: Y no es cierto.
1: Ay, no te creo.
0: La neta es que me dijo que le atraigo.
1: Ajá.
0: Porque ha visto todo lo que luego nos publicamos, nos comentamos y así.
1: Ajá.
0: Y me dijo, es que la verdad me atraes y todo. Y dije, todavía le dije, no, no digas tonterías.
1: Ajá, sí.
0: Dice, pues, ¿qué quieres? Es lo que siento y no sé qué tanto, ¿no?
1: Ajá, sí.
0: Entonces, la verdad nos pidió, me pidió, que nos viéramos y yo, pues, así como de no, ¿cómo crees?
1: Ajá.
0: Y pues me dijo, ándale, vamos a ver, nos vamos a platicar, tú que lo tratas más y así, ¿no? Y bueno, el chiste es de que...
1: ¿Te acostaste con él?
0: Pues sí, güey.
1: Ay, no. ¿Es neta?
0: Pero no me interesa.
1: ¿Mande?
0: Te juro que entre la plática y todo, pues...
1: Ay, no, neta, güey,
0: perdóname, neta, perdóname. Siento mal, güey, te juro.
1: Ay,
0: que...
1: No sé, güey.
0: Es que no llores. Por, mira, de esa manera también te das cuenta, güey, la mierda que es. Güey, neta... Por eso no quería contártelo, pero también no podía con esto, güey.
1: No, mujer, me fallaste.
0: Yo sé que te fallé, güey, por eso me siento así, porque pues tú sabes qué onda. Perdóname, güey, perdóname por...
1: Güey.
0: Neta, güey, neta, o sea, no sé ni cómo pedirte que me perdones.
1: Güey, te cuidaste.
0: No me cuidé. Siento... rara, güey.
1: Hola. Ay, güey, no me hagas de esto. Ay, no, güey.
0: En la mañana volví el estómago, no me ha bajado, güey.
1: Ay, no es cierto, mujer. Ay, no.
0: Güey, perdóname.
1: Ay, no.
0: No llores.
2: ¡No manches! Oye, Jamie, lo bueno es que no se le notaba. Si se le nota de aquí hasta la Argentina, mija.
0: No, no.
2: Ay, no, dime que no, por favor, dime que no te metiste con él. Vámonos para el cierre, ok, vámonos para el cierre. Lo estamos manejando bastante bien. Dile, ¿sabes qué? Mira, perdóname. Mira, yo te quiero mucho. Eres un gran amigo, lo has sido, pero entiende que se dio y bueno, lo más seguro que es que si no me ha llegado Andrés, pues a lo mejor quedé embarazada, pero me estoy enamorando de él o estoy enamorada de él.
0: Bueno, que conteste.
2: No, tiene que contestar, ¿cómo no? Y ya buscas el momento para que le digas, oye, tengo que decírtelo, pero de todo, no, más, no, por favor, ¿cómo se oye el Panda Show? ¡Marcamos las bromas aquí!
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2: No, por favor, no. Déjame, pero no me digas. Listo, va.
0: Güey, perdón, neta, escucha,
1: ¿no? ¿Por qué me le fallaste?
0: Yo no sabía lo que significaba
1: para mí, güey. Tú sabías lo que significaba para mí.
0: Te lo juro que no sé ni cómo, güey, pasó.
1: Güey, me fallaste. Me fallaste, sí.
0: No, vamos a hablar, sí, deslízate. Mira,
1: no, no.
0: Es algo que
1: te diría. No, Jimmy, tú sabías lo que significaba para mí. Tú sabías lo que valía para mí.
0: Yo no.
1: Pues,
0: por favor.
1: No, güey, tú sabías lo que significaba para mí.
0: Escúchame,
1: no, güey, es que ya no vas a poder remediar todo, ya.
0: Yo sé que no, güey. Yo sé que no, pero.
1: No, güey, espérate, güey, con esto me acabas de fallar, chica. Güey, tú lo sabes. Pero mira, no te puedo molestar. Mañana te voy a llegar tu dinero,
0: mira. No, güey, ya no. Necesito decirte algo.
1: No, ya no.
0: Necesito decirte algo, güey.
2: No, no, no, por favor. Oye, James.
0: No me va a dejar hablar.
2: Está inconsolable. Lo que no sé es que si su llanto es porque Alejandro se metió contigo o porque tú te metiste con él. Yo creo que es más por lo segundo, ¿no? Por la traición de Alejandro, ¿no?
0: No lo sé. Pero quiero pensar que por él.
2: Bueno, vamos a intentarle. Dile, no me cuelgues, por favor. Piensa en mí. Piensa en Alejandro. Ambos te queremos. Y busca el momento para decir, tranquilizarlo y decirle: hey, princesa, tengo que decirte lo peor, ¿ok? Listo, contesta o no contesta, marcamos.
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1: Bueno. ¿Qué pasó?
0: Güey, porfa, escúchame tantito, nada más.
1: No, güey.
0: Por favor, güey, mira, te voy a decir una cosa, Sergio.
1: No,
0: wey. O sea, piensa no, tantito.
1: Wey.
0: Piensa tantito, güey. O sea, también no, para que vas a clase de mierda. ¿Qué es, güey? Porque
1: no,
0: si tú ves que
1: dijo, güey, tú me fallaste a mí, güey. Tú sabías lo que significaba.
0: Nada más contéstame una pregunta.
1: No,
0: por favor, contéstame una pregunta.
1: No, güey, no, me fallaste sin
0: dime algo.
1: No.
0: ¿Cómo se llama el Panda Show?
2: alcanzo a escucharlo. No, no, por favor. No, esto no me lo puedes.
5: Está inconsolable la nena.
0: No puede ser.
2: No alcanzo. Ok, a ver. Dices que... ¿tienes papá?
0: ¿Perdón?
2: ¿Novio? ¿Tienes papá, novio, algo así?
0: Sí.
2: ¿Con quién vives, mija?
0: Con mi papá y mi mamá.
2: Oye, ¿y si entro yo diciendo, oye, qué está pasando?
0: Ok.
2: ¿Crees que él enfrente?
0: Pues tal vez sí.
2: Bueno, a ver, voy a entrarle yo. A ver, ¿cómo se llama tu papá?
0: Mi papá, Eduardo.
2: Eduardo, ok. Espérame. Entonces, quedamos que él se llama Sergio, Alejandro y yo Eduardo. ¿Y cómo se llama mi esposa? ¿Vives con tu mamá?
0: Sí, mi mamá se llama Juana.
2: Ok, Juana. ¿Qué edad tiene tu papá?
0: 60.
2: Ok, listo. Marcamos las bromas aquí.
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2: ¿Cómo habla tu papá? Más o menos así como viejito.
0: Así como normal. Como normal. Como tú.
8: El número que usted marcó está...
2: Oye, ¿cómo que como yo, babosa? ¿Qué me quisiste decir, joder? Hasta ahorita la agarré. 60 años, ¿cómo como tú? Espérate, no, man.
8: Buzón de voz. La llamada se...
2: Verde. No contesta.
0: No.
2: ¿Qué hacemos, Jamie? Va de nuez. A mí ahora sí siento que ya no va a contestar, ¿eh?
0: No, no, no.
8: El número que usted marcó está ocupado.
2: No, está desviando. ¿No tienes otro teléfono de su casa, de su familia?
0: No, no tiene.
2: ¿Es el único que tienes? ¡Ay, princesa! ¡Ay, mi amor! ¿Y ahora qué vamos a hacer, cosita? Chispas de chocolate. Pues vámonos con el último intento, si no me tendré que ir a otra bromita y, bueno, pues, marcarle más tarde o... O, bueno, ya nos indicarás. ¿Por dónde nos contactaste, Chancludita?
0: Por WhatsApp.
2: Ok. Bueno, voy a hacer el último intento. En caso de que no, me mandas un WhatsApp cuando sepas de él, ¿ok?
8: El número que usted marca.
2: Pues del pastel no se logró. Por favor, Jamie, dime cómo se oye el Panda Show. Bueno, y nos vamos con más. Y me voy hasta la Nicolás Romero. Ahí está Enrique. ¿Qué onda, Enrique? ¿Cómo estás, Enrique? Buenas noches. A toda máquina. ¿Y tú cómo estás, Enrique? ¿Qué me cuentas, carnalito?
9: Igual a toda máquina, pandita.
2: Platícame, ¿broma para quién, Enrique?
9: Para Jorge.
2: ¿Y quién es Jorge?
9: Es un amigo mío que me vendió una moto.
2: ¡Ándale! ¿Y una moto de qué cilindraje?
9: Es un, le voy a echar el choro que pues tiene reporte de robo.
2: A ver, Enrique, no te dije qué marca, sino de qué cilindraje. 50, 150 ay, centímetros cúbicos, 250, 500. Ah, entonces es una bicicleta con... ¿A poco neta eso es una moto con 125 caballos? Ok, ¿él te la vendió hace cuánto tiempo?
9: Hace un mes, pandita.
2: Hace un mes, ok. ¿De qué color es la moto?
9: Es gris con negro.
2: Es gris con negro. Ok, bueno, me estabas diciendo que él te la vendió, ¿y luego?
9: Y luego pues, le voy a decir que me agarraron en un operativo, no trae placas la moto y okay. Tiene reportes de robo.
2: No placas y reporte de robo. Pero cuando te la vendió te tuvo que haber reendosado la factura, ¿no? O algo así.
9: Vamos, le entregó la pura factura sin cambiar de dueño.
2: ¿Pero te la firmó atrás?
9: No, nada de eso.
2: Ok, ¿pero la factura sí es original?
9: Sí.
2: Chale, entonces, ¿cómo nos va a creer si él la compró y la factura es original y te la entregó? Entonces, ¿cómo le vamos a hacer creer?
9: Podemos decir que la factura es falsa.
2: Bueno, pues vamos a dar. Vamos a ver, los pretextos los tienes. Vamos a ver si se engancha. Marcamos las bromas en tu radio.
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10: Buenas noches, pandita. Mi nombre es Eduardo y te llamo desde New Jersey para decirte muchas gracias por tu programa y saludos para ti y a la producción del Panda Show. y no te pases de tarima, Pendécuaro, y tus bromas se escuchan a toda máquina.
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11: ¿Dónde?
12: Soy yo, Kike, güey.
11: ¿Qué pasó, güey?
12: ¿Qué crees, güey? Acabo de sacar la moto, güey. Le eché a andar, güey. Y me acaba de agarrar la patrulla, güey. Estoy en un operativo.
11: ¿Dónde?
12: Aquí en Bramadero, güey.
11: ¿Dónde?
12: Bramadero.
11: ¿Bramadero?
12: Sí, güey.
11: ¿No traes papeles o qué?
12: No, güey.
11: No. ¿Luego?
12: Solo traigo la factura que me dices, güey.
11: Pues con esa. Pues eso es una robada, güey. No,
12: me están diciendo que la factura es falsa, güey.
11: Vaya,
12: no sé qué hacer, güey.
11: ¿Quién te dijo eso?
12: El policía, güey.
11: A ver, pásamelo. Pásamelo, ahorita le voy a decir.
12: ¿Eh?
11: Pásamelo.
12: Espérame tantito, güey. Pero hazme el paro, güey.
11: Ajá, pásamelo.
12: Oficial, le comunico. El señor que vendió la moto.
13: 27-28 para Nicolás Romero y San Pedro Cahuacán, ya está el otro operativo.
12: Ajá,
13: órale. Acá estamos, sí, una moto. Ahorita los alcanza ahí en San Pedro. Dale. ¿Qué pasó, joven?
12: Ah, bien.
13: Oficial Melquiades, ¿qué dice? Muy bien. Oficial de tránsito, oficial de tránsito, NR, tránsito. El operativo es moto segura y casco en cabeza. ¿Quién habla?
14: Jorge.
13: ¿Qué pasó, señor Jorge? Oiga, pues tenemos aquí a un imperfecto de nombre Enrique.
14: Ajá.
13: Cometió un 2027 vehículo motorizado. Pues ajá, ya sabrá, ¿no? Medio chueco, es una moto pequeña, 2013, ajá, color gris negro. La moto la trae sin placa, sin casco, además, mi rey. ¿Qué es usted, su papá o qué es su hermano? ¿Qué parentesco familiar consanguíneo o algún lazo familiar que les una a este muchacho de nombre Enrique?
14: Sí, pero lo que lo detuvo, ¿por qué? ¿Porque por no traer el casco o por qué?
13: Mira, pues ya sabes cómo comienza esto, mi rey. Pues por medidas de seguridad, le digo que el operativo se llama Maneja Seguro, moto con casco.
15: ¡Avánzale, avánzale! ¡A San Pedro, Cahuacán! ¡Manda la otra unidad para allá! ¡A San Pedro, a Cahuacán! ¡Ajá!
16: ¿Y la otra está en la colmena? La motocicleta, la 125, la factura es falsa.
15: Pero la factura es suelta, ¿no?
14: ¿Y a qué?
13: Ajá. No, estoy hablando con mi superior. Ajá, ajá. Entonces le decía que, bueno, me comenta Enrique, ajá, que pues le acaban de vender una moto. ¿Usted es su papá o quién es? Es que no se ha presentado. ¿Quién es? ¿Con quién hablo?
14: Con el señor Jorge Humberto, ajá.
13: ¿Usted es su padre o quién es?
14: Soy el chavo que se la vendió.
13: Ah, perdón, es que estamos teniendo que hablar a un familiar para que... Pues venga, a atorar este problema. Está choncho, mira. Se le detuvo porque no trae... A ver, escúchame, mi rey, escúchame, papi. Mira, se le detiene porque no trae no trae casco. Ajá. Ya sabes que un mulazo y ni adiós padre, ¿no? Adiós cabeza encefálica. Entonces se le revisa la moto, no tiene placa. Se le pide los papeles, no trae ninguna copia. Ajá.
14: Papeles, hay una basura, ¿no?
13: No trae nada, dice que se la acaban de vender. Y como ahorita nos acaban de reportar robo acá en el centro comercial, ahí entrando por por ahí por San José, por ahí por las fuentes de San José, ahí donde está la tienda, ahí en la entrada, en la colmena, acaban de atracar unos güeyes en moto. Entonces estamos deteniendo a todos. Y pues está sospechoso, mi rey, o sea que hay una broncota choncha. Ajá, entonces si te la vendiste.
14: La factura sí la tenemos y la moto
16: ya está. Ya se revisó el número de serie, está tachoneado.
13: Espérame, señor Jorge, espérame, es que acaba de llegar mi superior. Espérame.
16: El número de serie. El número de serie está tachoneado, quisieron borrarlo. Ajá. Así que hay que trepárnoslo, hay que trepar. Estoy esperando la unidad para que se trepe la moto. Y este
13: se va a ayudar la moto. Pero es que aquí está el que se la vendió, jefe.
16: ¿Cómo el que se la vendió es el que argumenta que la compró?
13: A ver, oiga, don Jorge.
14: Ándale.
13: ¿Que usted le vendió la moto? ¿Cuándo?
14: Yo se la vendí, ya tiene como un mes, pero de hecho yo tengo los papeles de esa moto, están en regla, no tiene ningún problema. De hecho, hay un compañero también que trabaja en el municipio de San Pedro, ajá, que me está arreglando el modelo de las placas, que es el único problema que tenemos de las placas, nada más.
13: No,
15: ¿no es
13: que
15: ya... para eso?
13: No, ya se me... Híjole, pues es que... Pues ¿por qué sale a circular así, la neta? Y...
16: Cítalo en el Ministerio Público para hacer la aclaratoria. Cítalo en el Ministerio Público.
15: Tienen papeles, de hecho ya estoy tramitando un de las placas. Yo que trabajo, señor, ya en el municipio, y es el que me está tramitando mis placas.
13: Ahorita, mira.
15: Casco, ahí sí, del casco ya, o sea, sí, ya es otra cosa.
13: Mira, pero ¿sabes qué? Mira, mi rey. Mira, ajá. Aquí está mi comandante, mi superior. Ahorita ya la trepamos a la camioneta, nos la vamos a llevar a la MP acá, Nico, acá arriba, ¿sale? Habla con él, arréglate en buenos términos. No le grites nada más porque sí es el mero jefe, ¿no? Del área y es el operativo ajá. Protege tu cabeza, ¿sale? Ajá. ¿Vale? Jefe, aquí está el don Jorge, es el que le vendió la moto, dice, pero no tiene el papel aquí.
16: Sí, me está explicando acá. A ver, Enrique, ¿qué pasó, Gallo? ¿Cómo estás, Gallo?
15: Ya, tire, estamos aquí.
16: A ver, espérame, déjate explico cómo está aquí el tirote, ¿sí?
15: Ajá.
16: Detuvimos a una persona de nombre Enrique, una motocicleta 125 centímetros, ¿sí? De color gris, ¿de acuerdo? Ajá. No trae placa. Al momento que nosotros hacemos la detención porque no trae lo que es el casco, y en este operativo, pues sabes que ahorita tenemos un operativo muy fuerte en la Ciudad de México y en el Estado de México contra los motociclistas. Sí. Ahora, no presenta placa, ¿sí? Y al momento que nosotros le hacemos la revisión al número de serie, está tachoneado, podemos hacer estar reportada como robado. Aquí la persona que está detenida argumenta que usted se la vendió. Así que, ¿qué pasó, papito? A ver, mi gallo. A ver, venga, escupa. ¿Cómo está la situación? Usted se dedica a la banda de robar motos. A ver cómo está, gallo.
15: Esa moto yo se la vendí y le digo, papi, se lo comentaba. La factura yo la tengo.
16: Le voy a pedir un favor. Casi no le escucho que estamos aquí dentro del desmán. Si por favorcito colabora y se pega bien la boca al teléfono para escucharlo bien.
15: Sí, de la moto robada no es porque yo tengo la factura y todo está bien. De hecho, le comentaba a su compañero que hay un señor que me está tramitando mis placas en el municipio. De hecho, él trabaja ahí. Él es el, y de hecho, también me dio un permiso para poder circular con eso.
16: Aquí lo que tenemos que arreglar es el procedimiento. Nosotros estamos haciendo nuestra chamba, gallo. Nosotros estamos haciendo nuestro trabajo, mi rey.
15: Usted la tiene que llevar hasta el corralón, eso ya lo sabemos.
16: Nos vemos directamente en la Nicolás Romero. Nada más le voy a pedir un favor. Dígale a su amiguito, a ver, escuche, tranquilo, así actúan todos los zampones, siempre tratando la defensiva. Le voy a pedir que le diga a su cómplice, que aquí está, ¿sí? Que por favor colabore con nosotros porque se está poniendo igual de gallito que usted. Si no quiere que le demos una calentadita y nosotros apliquemos la fuerza de la ley, que colabore porque él está igual que usted, está igual que usted. Cállese, escuche. Escuche, gallo.
15: Estoy quedando grabado todo lo que me está diciendo ahorita.
16: Está bien, publíquelo en Facebook. Está bien, usted publíquelo donde usted considere.
15: Dar el servicio.
16: Yo estoy haciendo mi trabajo. Así que mire, se me va callando el hociquito, Aquí la autoridad soy yo.
15: No puede amenazar ni nada de eso.
16: En ningún momento le estoy amenazando, gallo. En ningún momento, yo estoy haciendo mi trabajo.
15: Yo ya grabé la llamada.
16: Dígale a su cómplice, al raterito este que trae la motocicleta, que por favor nos acompañe y que suba la unidad. Ándele, gallo. Ándele, mi raterito. Ya le cayó la chota. A ver, Enrique, ven. Ya estoy hablando con tu cómplice. Efectivamente nos damos cuenta de que esto está robado.
7: Vas a pelear con el policía, güey. Tranquilo, güey. Se va a hacer más grande el pedo, güey.
15: Ya.
7: Güey, luego están echando la culpa que robé, güey, y que tú eres mi cómplice, güey.
15: Ah, güey, es que esos ratos no quieren.
7: Güey, Jorge, Jorge.
15: ¿Dónde estás ahorita? ¿Dónde estás?
7: Güey, tanto programadero, güey. Para el rumbo de Casablanca, güey.
16: Así se ponen todos a la defensiva.
7: Sí, güey, para el rumbo de Casablanca, güey. Luego a ver que traigo tatuajes, güey. Dicen que por eso soy sospechoso, güey.
15: Ah, güey, eso
7: fue. ¿Qué voy a hacer, Jorge? Ya se me metieron los policías, güey.
15: No, pues hasta tú toma el número de placas, güey. Yo te voy para allá, yo.
7: Mejor dime la neta ahorita, Jorge, si choca la moto, güey.
15: Dile que te la lleven, güey. Que se la lleven, pues, ya los papeles tuvimos
7: llenos. Pero también me quiere llevar a mí, güey. Me quiere llevar detenido,
15: güey. No tienen por qué llevarte así.
7: Me quiere llevar detenido, güey. Ya sabes cómo son los policías, güey. Me van a querer pegar otra vez, güey.
14: No, pues eso tú vas a usarlo ahorita, papá.
16: A ver, mira, vamos todos. Te me vas para la unidad. Te me vas para la unidad y tu cómplice tarde o temprano va a caer. Tarde o temprano va a caer tu cómplice, porque ustedes pertenecen a la banda de robamotos.
12: Luego lo peor de todo, güey, lo que crees que me está diciendo el policía, güey.
14: ¿Qué?
12: Que cómo se escucha el Panda Show, que eso fue una broma, güey.
16: ¡A todo el mozo!
2: Estás en las bromas del Panda Show. Y con ustedes el influyente. Oye, Jorgito. Pásanos la grabación, ¿no? Para las bromas del fin de semana, ¿no?
14: Se la rifaron ahí, redondito.
12: ¡Te la comiste toda, Jorge!
14: Sí, todita, güey. Te digo, prepárate.
2: Oye.
12: Dice esa broma porque tú eres la bandota, güey.
14: Vas a ver, ¿eh? Me la cobro, güey.
2: ¿Qué onda, Gallo? Pásanos la grabación, ¿no, Gallo?
12: Dale, y te manda saludos a tu carnal, güey, que está conmigo.
14: Sí, pues se pasaron de...
2: Oye, Enrique, dile que no se haga tarima pendejo y que te dé las placas, que no manches. No, ya las estoy tramitando y que mi amigo y que mi papá y que el otro y que acá y que... ¡Puro pájaro nalgón! Pero bueno, familia, díganme cómo se oye el Panda Show.
12: ¡A toda máquina!

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2: 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Estoy regresando con Raúl en este 16 de julio. Oye, ¿sabes ya algo de Reina?
3: No, ahorita ya la vamos a ir a ver.
2: ¿Está cerca o no?
3: Estamos como a unas 2 cuadras.
2: Ah, bueno, déjame marcarle en lo que van llegando. Y si no, bueno, pues vamos a hacer el cierre en directo, ¿te parece? Así que, camínale. Si podemos línea diferente, porfa, para que tratar de engañar a la señora y nos conteste, soquito loqui. Y entras tú, Raúl, ¿eh? Entras tú. No contesta.
3: No, ni nos va a contestar.
2: Oye, y todavía haciéndole caso a Melquiades, la señora. No, estoy enferma. Estoy enferma, señor. No, a ver, vámonos por una privadita. ¿Cuánto te falta? ¿Cuánto te falta, Raúl? Van en friga. ¿Cuánto te falta?
3: Es que nos dijeron que ya se va. ¿Ahí está mi tío?
2: ¿Cuánto te falta? ¿Ya llegaste? Ah, qué bueno, porque ya nos mandó a buzón. A ver, va. ¿Vas con el chino? Órale. Pon el altavoz. Pon el altavoz.
3: Ah, sí, casi no oíste. A ver, señal. A ver.
2: Ay, falta que se nos corte. ¿Ya viste a Reina o no?
3: Oye, voy. Están abriendo la puerta.
2: Ah, están abriendo la puerta, ok. Pon el altavoz, Raúl, para que escuchemos.
3: En
2: altavoz. Ok.
3: Hablan, ma. Contesta. Pues, por favor, contesta. Contesta. Solo es una bromita, ma. Contesta. No quiere contestar, pandita.
2: ¿No? Oye, ¿y cómo la encontraste? ¿Toda trompuda? Oye, pásale el teléfono al chino, a su hijo, y que le diga por qué le hizo la broma, porfa. La tiene enfrente.
3: Chino.
2: Bueno. Ah, eres tú, chino. Dile por qué le hiciste la broma a tu mamá. La tienes enfrente.
3: Espero le haya gustado.
2: Para que nunca lo olvides. Y aparte para que nunca se te olvide cuando me pariste, mamá.
3: Que nunca se te olvide cuando me pariste, mamá.
2: Oye, acércale el teléfono. Señora Reina, ¿puedo platicar con usted o no?
4: Mande.
2: Hable el papá de Ivón. No es cierto, soy el pandita. ¿Cómo está la chulada más chulada?
4: Se pasa.
2: ¿Alguna vez nos ha escuchado en las bromitas del Panda Show?
4: Sí.
2: ¿Pensó algún día que su hijo, en complicidad con Raúl, iba a caer en una bromita del Panda Show?
4: Pero nunca los voy a perdonar esto.
2: ¡Ay, señora! Fue una bromita bien chida. La planearon bien, la neta. Hay que reconocerlo.
4: Hacer otra cosa mejor.
2: Pero bien que le hizo caso al oficial. ¡Ay, no estoy bien enferma! Tengo muchos problemas. Y tirándose al piso. Señora, fue una bromita y los tiene. Pues, ¿quiere mandarle un saludo a toda la gente que está a través de La Mejor o a través de Claro Música que le están escuchando?
4: Ay, es que no se habla.
2: Pero ya se rió la trompudita. Familia, díganme, ¿cómo se oye el Panda Show?
3: A toda máquina, pandita.
5: Panda, no seas pandejo. Soy Freddy Ortega, te mando un abrazo y mis respetos para ti.
2: Bueno, mi gente, vámonos con más. En esta noche de jueves, 16 de julio del 2026, las bromitas están a través de La Mejor FM en cadena y también por la aplicación de Claro Música. Envía tu mensajito y escúchate aquí al 55760-PANDA. Y tengo a Dulce. Buenas noches, ¿cómo estás?
6: Bien, bien.
2: Eso, platícame, ¿para quién tu bromita, mija?
6: Ok, la broma es para mi prima.
2: ¿Qué se llama?
6: Marisol.
2: ¿Y qué bromita para Marisol?
6: Ok, la broma es para mi prima, que hubo un operativo aquí en el municipio de Quitapaluca.
2: Ajá.
6: Porque le vendió un carro hace 10 días a mi papá. Lo detuvieron y al no comprobar la acreditación del auto que mi prima le vendió, se lo llevaron detenido porque no tiene tarjeta de circulación y trae una factura refacturada. Solo tiene la factura original.
2: Pero esto es verdad, o sea, ¿tu papá o tú le compraron el carro a Marisol y la factura es refacturada y eso?
6: Sí, eso sí es verdad.
2: A ver, según dices que no tiene tarjeta de circulación, ¿es cierto?
6: Sí, porque cuando fue mi papá por el carro se le olvidó.
2: Ok, entonces, no tarjeta. Ok, y aparte, claro, ¿los documentos ya los tiene tu papá?
6: Los tiene mi prima, porque luego le va a hacer ella el cambio de placas al auto.
2: Ok, entonces si tiene los papeles tu prima, no podemos hablar de un carro refacturado. O sea, pues ¿cómo? Más bien que apareció en el sistema que el carro, no sé, fue robado o algo pasó con el carro. Porque si tú no presentas los documentos porque no los tienes, pues ¿cómo vamos a hablar de que es refacturado o trompudita? No, ahí no tiene nada que ver. Aquí es perfectamente como lo planteas. Hay un operativo, a tu papá lo detienen, tú ya estás en el Ministerio Público. Entonces resulta que el carro está en el corralón, no será entregado. Y mientras no se acredite porque ya está marcado el carro, tu papá está detenido porque dicen que él se lo robó. Entonces mira, si me permites, ¿entras tú, tu papá, quién entra?
6: Entro yo marcándole a mi prima para que me traiga los papeles.
2: Ajá.
6: Y podamos sacar a mi papá, bueno, sacar el carro del corralón y sacar a mi papá porque lo están acusando de robo.
2: ¿Qué edad tiene tu papá?
6: 67 años.
2: ¿Cómo se llama él?
6: Miguel.
2: Miguelón, 67 años. Dices que fue detenido en Ixtapaluca, ¿verdad? Supuestamente.
6: Sí.
2: En un operativo. ¿Qué color es el carro?
6: Color arena.
2: Ok, ¿modelo?
6: Es 2018.
2: Mira, para hacer el match del teléfono y no tengamos problemas, yo entro primero, diciendo que tú quieres hablar con ella, la señora Dulce, y si te llega a preguntar por qué no de tu número, le dices, no, es que aquí en el Ministerio Público no hay señal, por eso me dejaron hablar. ¿Vale?
6: Ok.
2: Vamos a pegarle, señores, en directo desde el Panda Cool Center. Las bromas están en el Panda Show.
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2: Excelente. Empiezo yo. Listo.
9: Bueno.
2: Hay que revisar los papeles, sí, claro, para que sea bueno. Buenas noches.
9: Bueno,
2: buenas noches. La señora Marisol, por favor.
9: ¿De parte de quién?
2: Hable el licenciado Manríquez.
9: Sí, dígame.
2: Permíteme, le comunico a una fémina de nombre Dulce. Permítame un segundo. A ver, señora, ya contestó la familiar. Sí, no se preocupe, aquí no hay señal. Ya la comunicamos.
9: Bueno, ¿qué pasó, prima? Hola, prima, ¿cómo estás?
10: Bien, aquí, trabajando aquí.
9: Oye, güey, ¿sabes qué? Necesito que me traigas los papeles de mi papá. Bueno, del auto que le vendiste a mi papá, porque salió hace como media hora y hubo un operativo y lo agarraron aquí en la carretera. Entonces, no tengo tarjeta de circulación. Ya ahorita llegó Miriam también con la... Pues con la factura, con lo que le diste, con la refactura que le diste, entonces no estamos acreditando el auto y ya se llevaron el carro ahorita al corralón y a mi papá pues lo están acusando de robo.
2: Aparte entonces, también el vehículo está remarcado, señora Dulce, está remarcado, ya le enseñamos. Está remarcado de la serie, de todo el motor está remarcado.
9: ¿Cómo? Pues es que la bronca, güey, es que ahorita me están diciendo que son de 3 a 5 años para mi papá.
10: Pero me entonces, ¿cómo la muerte de robo?
9: Pues por lo mismo, ¿cómo acredita que el auto es de él?
10: Ajá.
9: O sea, no trae la tarjeta de circulación, no trae nada.
10: Pues los papeles son los que se llevó él nada más y la tarjeta de circulación mi mamá lo olvidó acá.
9: Pues es que ahorita hay modo de que tú le puedas explicar ahorita al licenciado. O sea, neta, yo ya estoy tratando de hacer lo posible por chispar ahorita a mi papá, pero no. Se lo comunico.
2: A ver, ¿pero qué es la persona? ¿Es la que dice que es la propietaria? A ver, ¿cómo no? Yo platico. Buenas noches.
9: Sí, buenas noches.
2: Nuevamente, licenciado Manríquez. A ver, no entiendo. Si se presenta, ¿quién es usted? ¿Qué tiene que ver en esto? En este vehículo 2018 color arena.
10: Le explico. Mi tío me pidió que le consiguiera un carrito aquí en Querétaro, un carrito que anduviera bien. Entonces yo vi varias opciones por internet, por Facebook, y me ofrecieron un carrito. Entonces yo me envié fotos, me dijo que sí, pues quité a la persona, nos vimos, me hicimos la compra y venta, Y pues yo le entregué, así que mi tío vino al otro día porque pues no le era interesado. Y pues me entregaron los papeles, la tarjeta de circulación, nada más que mi tío olvidó la tarjeta de circulación.
2: ¿Y por eso es que no presenta la tarjeta de circulación?
10: Sí, porque se quedó aquí sin querer mi mamá, o sea, como son hermanos, es hermano de mi mamá. Ajá. Haga de cuenta que mi mamá se lo dieron para que los guardara, porque mi mamá se fue con ellos a México.
2: A ver, pero este vehículo, discúlpeme, porque de verdad no logro entender, dice que usted no está en el Estado de México, está en la ciudad de Querétaro. ¿Hasta ahí estamos bien?
10: Bueno, sí, exactamente.
2: Aquí resulta que usted no es la propietaria en este caso de la unidad 2018, sino que usted busca este vehículo, lo adquiere por el que le pide de favor el detenido, el señor Miguel.
10: Exactamente.
2: Aquí hay una situación compleja.
10: Ajá.
2: Y quiera, no, bueno, le voy a pedir que usted se va a tener que presentar en el Ministerio Público en caso que usted quiera verificar esta información, porque para nosotros hay una persona de 67 años que fue detenida en este operativo aquí en Ixtapaluca, que presenta un vehículo color arena 2018 sin licencia, remarcado y aparte con reporte de robo. La situación es complicada.
10: O sea, ¿cómo? ¿Tiene reporte de robo en la unidad?
2: ¡Claro!
10: Yo tengo ahí la hojita que bajamos, entonces yo no le di nada ilícito a la unidad.
2: Bueno, aquí yo espero que entienda mi función, cuál es mi trabajo, yo soy Ministerio Público. Lo único es que aquí hay una situación muy comprometedora, porque mientras se esclarecen los hechos, se hacen las querellas, las diligencias y se deslindan responsabilidades, el señor va a estar detenido, porque aparte ni cuenta con los documentos, no cuenta absolutamente con nada.
10: Él tiene la refactura, le dejaron el endoso libre.
2: Pues aquí no está presentando nada. El señor incluso, discúlpeme, yo le decía a la señora Dulce, le digo, oiga, el señor conductor medio oye, medio ve, no sabe nada. Si usted hizo la compra, pues lamentablemente el señor Miguel está en un problema grave. Ahora, se le hizo llamado a la hija vino para acá, no puede acreditar la propiedad. Pero sí, si usted en algún momento alguien de su familia le pide un favor, hágaselo bien. No lo mete en problemas, no compre por internet esa situación.
10: A mí me pidieron un favor y fue lo que hice.
2: Primero, o sea, no me hable en ese tono, yo le estoy hablando correctamente.
10: Pero no le estoy hablando mal, señor. Lo que pasa es que como casi no me escucha, le estoy hablando bien. O sea, le comento, a mí me pidieron el favor, lo chequé yo, lo he hecho cuando mi tía estuvo acá, lo checamos y no había ningún problema. Entonces, sinceramente, pues sí me cayó sorpresa, pero pues sí, o sea, si yo tengo que ir, llevar la tarjeta de circulación y los papeles, no tengo ningún problema. Voy a tratar de contactar a la persona que me vendió la unidad pues, para hablar con él y pues llevarla si es necesario.
2: A ver, señor Ampón, aquí no se trata solamente de presentar los papeles.
10: No, ¿cómo cree, señor? No,
2: a lo mejor usted se dedica a vender carros remarcados e imagínese nada más, compromete a su propia familia. ¡Qué poca familia! ¿De verdad?
10: No, pues entonces no me hable así. Bueno, no se preocupe, ahorita inmediatamente le voy a hablar a mi abogado y mañana me voy a...
2: Usted está en su derecho, el anciano está detenido, la otra mujer...
10: No, no diga anciano, es mi tío, lo respeta.
2: Bueno, discúlpeme, pero la persona de edad avanzada, este anciano... Aquí su familiar está preocupada, no sabe cómo arreglar la situación.
10: Yo ahorita voy a tratar de arreglarlo, ahorita voy a hablar con mis abogados, ya ahorita mismo me voy para México, si es necesario.
2: Pues mejor hable con sus socios, no en lugar de con sus abogados.
10: A
2: dile,
10: ver,
2: oye,
10: ¿cuál es socio, señor? ¿Cuál es socio?
2: Oh, bueno, usted pertenece a la banda de los remarcadores queretanos, se le nota luego la mala leche, pero mire, yo no tengo por qué discutir con usted, le voy a pasar a su familiar para que se arregle, yo solamente estoy cumpliendo lo que me corresponde. Señora Dulce, por favor.
10: Sí, ¿qué pasa, prima?
8: No, prima, neta, allá ayúdame porque mi papá está encerrado.
10: Sí, por favor,
8: pues para allá. Lo me están diciendo que se lo van a quedar de 3 a 5 años.
10: Por eso, voy para allá, ya voy para allá.
8: Sí, güey, pero es que tú, yo te dije que le vendieras bien las cosas y que esas cosas no tenían que pasar con mi papá.
10: Por eso, güey, ¿y a poco crees que yo voy a afectar a mi familia? No, alguien que se... pero no, tan desgraciada.
8: No inventes.
10: ¿Cuál es que no se
8: hacen? Neta, no se hacen, Mari. Uno de verdad está preocupado aquí. O sea, no... Mi papá está ahí.
10: Ahorita, por eso, amiga, pero o sea, ¿por qué me hablas con groserías? Y al final de cuentas, yo no hice nada malo, o sea, y mucho menos voy a afectar a mi familia, no manches.
8: Pues sí, pero entonces dime qué hacemos.
10: Pues yo te voy a llevar los papeles, la tarjeta de circulación, todo lo que... Pues si ustedes tienen los papeles, tú nada más lo quites, pues mi mamá es con la tarjeta de circulación.
11: Señora Dulce, dile que por favor todos los documentos los necesitamos notariados.
8: Mira, no manches. O sea, sí, a cualquiera, pero pues no inventes.
11: Permítame, por favor. Doña Ampona, nuevamente el licenciado Manríquez.
10: Todo... ¿Por qué me falta respeto?
11: Bueno, porque eso es lo que es usted. Mete a su familia en problemas estando en complicidad o remarcando vehículos.
10: ¿Ah, eso le consta a usted? ¿Le consta a usted?
11: La verdad está legua. Mire, lo único que yo le voy a pedir...
10: A ver,
11: cállese la boca, por favor.
10: No,
11: le estoy faltando respeto. Cállese la boca. Usted dice que va a hablar con sus licenciados. Usted está en su derecho. Lo único que dígale a sus licenciados de mi parte, que los papeles que usted tiene en su poder tienen que ser notariados.
10: ¿Cómo van a ser notariados si llevan una refactura?
11: A ver, ¿usted está tonta, parte de ratera o qué? ¿Me va a enseñar a cómo hacer mi trabajo?
10: A mí no me falta respeto.
11: A ver, ¿me va a enseñar cómo hacer mi trabajo?
10: Vale.
11: ¡Dulce, la reventamos! Estaba muy light, muy tranquila. Yo no fui, yo no hice. Todo está correctamente. ¡Y mira cómo terminó! Oye, Dulce, ¿por qué le quisiste hacer la broma a tu prima Marisol?
8: Ah, porque... No nos llevamos así pesado.
11: Oye, ¿y tu papá está escuchando la broma?
8: Sí, aquí está.
11: ¿Cómo se lleva con ella?
8: Mi papá se lleva bien.
11: Oye, yo echándole más carne al asador. El don anciano, ¡no le llame así a mi tío! Tenía que echarle carnita, A ver, comunícame a tu papá, don Miguel, por favor.
8: A ver.
11: Échamelo.
12: ¿Qué pasó?
11: Don Miguel, buenas noches, licenciado Manríquez, ¿cómo está usted?
12: Oiga,
11: ¿para qué permite, ingeniero, que su sobrina... Pues le compré autos por internet y remarcados. ¿Qué pasó? ¿Qué pasó? Psst. Por ahorrarse unos centavitos, cómprese unos derechos y en la ciudad donde radica está más controlado. ¿Por qué pidió que le compraran su vehículo en la provincia mexicana? ¿Por qué, ingeniero?
12: Es más segura que todo lo demás.
11: No, los de Iztapaluca están mejor remarcados, créame, yo conozco eso.
12: Aquí se roban 40 vehículos diarios.
11: Oye, Miguel, ¿te gustaría cerrar la bromita para que participes?
12: Vale.
11: Para que participe la familia, ¿ok? Ella va a contestar, bueno, y tú le dices, hija, habla tu tío Miguel. Y va a decir, oye, tío, que todo, que esto, que yo no fui, que fue Tete, que pégale, que ella merita fue. No, hija, yo nada más quiero hacerte una pregunta. ¿Cómo se oye el Panda Show? ¿Ok?
12: Okay.
11: Eso es todo, señores. ¡Marcamos en caliente!
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13: ¿Qué onda, pandita? Mándanos un saludo para acá, para Toluquita la Bella, aquí en ETP, en la comunidad de San Gaspar. Estamos escuchándote ya desde un buen rato, nos divertimos mucho con tus bromas. Nos agarra siempre cuando estamos atendiendo las reses, estamos ordeñando, estamos empasturando. Cuídate mucho y salúdame a tu mamá y también, ya sabes, salúdame a mi chamaquito, a Lenny, por favor.
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1: Excelente.
11: Listo, va. Vas tú, vas tú.
10: Bueno.
12: ¿Qué pasó, hija? Soy yo, tu tío.
10: ¿Qué pasó, tío?
12: Nada, oye, te hago una pregunta.
10: Sí, dígame.
12: ¿Cómo soy el Panda Show? Quisiera
14: ¡a toda
12: una
14: máquina!
10: ¡Qué pasa! ¡No manches!
11: ¡Marisol, estás en las bromas del Panda Show!
10: No, se pasaron de lanza.
11: ¿Cómo está la remarcadora de Pompis?
10: No, vente.
11: Oye, Marisol, dice que te calentaras, no manches, pero cañón.
10: No, yo ya le había marcado a unos amigos, a mi abogado para irme para México.
11: A ver, espérate, ¿tan rápido hiciste tantas llamadas?
10: Con una, claro. Aparte tengo gente que trabaja conmigo y ya estuvo marcando.
11: A ver, ¿a quién? Aplicando. Oye, chica Coyote, ¿a quién le marcaste?
10: No, se pasan de lanza.
11: Oye, es una bromita de la familia, obviamente, pues está no, tu sí, tío.
10: ¡Qué bonita familia! ¡Qué bonita familia!
11: Pues, ¿para qué vendes carros remarcados, mija?
10: Sí, sí, hermano.
11: Dulce, ahí está tu prima, adelante.
14: Con cariño, prima, sabes que te quiero.
10: Ya te vi, desgraciada.
11: Oiga, doña Coyote Marisol, ando buscando una nave, ¿no me la podría conseguir?
10: Claro que sí.
11: Nada más ya que no sabes. Sea remarcada y le tenga ahí antecedentes de robo, por favor.
10: Bueno, está bien.
11: Oye, pues todo chido, de verdad, te mandamos un beso, Dulce, mi querido Miguel, Marisol, dígame cómo se oye el Panda Show.
14: A toda máquina.
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19: Bienvenidas y bienvenidos a Revista del Consumidor Radio. Hoy nos acompaña el cocinero tradicional Rafael Meneses, pilar de la cocina mexicana del estado de Campeche, para preparar la tecnología doméstica del mes, jamón artesanal. Bienvenido, chef. Gracias por aceptar la invitación.
20: Muchas gracias por la invitación. Y para empezar con esta tecnología, los ingredientes que vamos a necesitar son 2 kilogramos de lomo de cerdo o pierna, 200 mililitros de agua muy fría, 150 mililitros de concentrado de apio licuado y colado, 45 gramos de sal de mar, 25 gramos de miel, 4 gramos de pimienta blanca y 1 gramo de laurel molido. También ocuparemos un rollo de papel film, hilo de algodón o pabilo grueso, una jeringa de cocina de 20 mililitros, un termómetro de sonda o digital, una bolsa resellable de grado alimenticio y un recipiente hermético con capacidad de 2 kilogramos. Comenzamos licuando el apio con poca agua, colamos y dejamos enfriar. Para preparar la salmuera, disolvemos el jugo del apio, sal de mar, miel, agua fría y las especias hasta disolver completamente. Ponemos la carne en una charola o topper e inyectamos la mezcla por toda la pieza, en espacios de 2 a 3 centímetros. Masajeamos la carne amasándola o golpeándola en un tazón frío durante 30 minutos hasta que absorba el líquido y se sienta pegajosa. La idea es distribuir toda la salmuera para evitar que se reproduzcan microorganismos. Lo refrigeramos en un recipiente hermético durante 24 a 32 horas. Para su formado y compresión, lo moldeamos de forma cilíndrica con las manos, hacemos nudos con el hilo cada 2 o 3 centímetros y vamos a envolver 10 veces con el papel film hasta que quede compacto y firme. Para la cocción, calentamos el agua entre 78 y 80 grados Celsius. Sumergimos la pieza y colocamos un poco de peso encima para evitar que flote y cocinamos aproximadamente por 2 horas. Retiramos únicamente cuando el centro del jamón marque de 70 a 72 grados

0: y así cortar la cocción. Lo colocamos en una bolsa hermética y en un recipiente para llevarlo a refrigeración de 12 a 24 horas. Le retiramos el plástico y cortamos en rebanadas. Si quieres que tu jamón tenga un color más intenso, puedes añadir 5 ml de jugo de betabel concentrado a la salmuera. Y ojo, nuestra receta es 100% casera y no tiene conservadores sintéticos, por lo que su vida útil es de solo 5 días en refrigeración. Además, para que no se oxide con el aire, solo rebana la porción que te vayas a comer en el momento. Fresco, natural y directo a la mesa. Anímense a prepararlo y cuéntenos en nuestras redes sociales cómo les fue. Además, les invitamos a ver el proceso de preparación en nuestro canal de YouTube Profeco TV. Soy el cocinero tradicional Rafael Meneses López y fue un gusto cocinar con ustedes en Revista del Consumidor Radio.
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2: Buscar direcciones, solicitar transporte, confirmar reservaciones, compartir fotos o avisar que llegaste bien. Cuando sales de viaje, la conexión a internet se vuelve una herramienta clave y el Wi-Fi de aeropuertos, hoteles, plazas o establecimientos comerciales puede ser un gran aliado. Sin embargo, elegir utilizar estas redes no debe comprometer la privacidad de tus datos. El Wi-Fi público se debe utilizar con precaución.
1: Pero, ¿a qué nos referimos con el Wi-Fi público? El término público indica que el servicio está disponible para múltiples usuarios. Sin embargo, debes prestar atención al conectarte. Es muy importante que identifiques si la red está protegida o abierta, ya que no todas ofrecen el mismo nivel de seguridad.
2: Por un lado están las redes protegidas con contraseña. Estas suelen incorporar mecanismos de cifrado que añaden una capa de protección a tu información. Por el otro, están las redes abiertas. Estas requieren mayor precaución, debido a que tu información puede ser interceptada o bien tu navegación podría ser redirigida a sitios fraudulentos.
1: Es verdad, nunca sabemos al 100% qué tan segura es una red Wi-Fi pública, pero hay señales que te pueden ayudar a decidir. Fíjate en esto. ¿Quién ofrece el servicio? ¿Tiene contraseña? Y lo más importante, al usarla, ¿te pide compartir información sensible?
2: Además, otras recomendaciones que puedes tomar si estás pensando en conectarte a un Wi-Fi público son las siguientes. Puedes conectarte si la red es de un lugar que identificas como un hotel, un café, el aeropuerto o una red de gobierno. Esta debe pedirte una contraseña y no te debe exigir datos innecesarios como tu teléfono, información bancaria, datos de acceso a aplicaciones como contraseñas o códigos PIN. Si cumple con esto, puedes usarla con tranquilidad para buscar en mapas, mandar mensajes de texto o hacer búsquedas.
1: Ten cuidado si la red está completamente abierta, o sea, sin contraseñas. También si tiene un nombre genérico, por ejemplo, Wi-Fi gratis 123, o si no sabes quién la administra. En este caso, solo úsala para consultas rápidas en la web, pero evita introducir contraseñas, información financiera o datos sensibles.
2: Si detectas redes duplicadas o sospechosas, por ejemplo, café-oficial junto a un café-free, evita la conexión o busca otra red de inmediato. No olvides que no debe pedirte información inusual, como tu correo o contraseñas, ni redirigir constantemente a otros sitios web.
1: Por otro lado, también existen acciones sencillas para navegar con mayor seguridad en entornos abiertos o desconocidos. Si utilizas una red abierta, verifica cuál es la red Wi-Fi oficial. Evita iniciar sesión o ingresar contraseñas en cuentas importantes, como tu correo, banca móvil o redes sociales.
2: No realices compras ni compartas datos personales o bancarios. Si por alguna razón necesitas iniciar sesión en tu correo o redes sociales, no guardes las contraseñas en el navegador y cierra sesión en tus cuentas cuando termines. Acciones sencillas para proteger tu navegación.
1: Sabemos que el Wi-Fi es una parte fundamental del viaje. Por eso también toma en cuenta que la seguridad no depende exclusivamente de la red.

0: Una vez que te conectas, la seguridad digital también se basa en cómo usas Internet. Por ejemplo, las páginas que visitas y las aplicaciones que descargas o utilizas durante el viaje.
1: Al viajar, las aplicaciones de transporte, mapas o reservas son esenciales. Sin embargo, es importante asegurarse de que no se trate de plataformas falsas, ya que podrían intentar obtener datos personales o financieros.
0: Mucho cuidado con aplicaciones que muestren nombres similares a los originales, pero con ligeras variaciones o faltas de ortografía. También con aquellas que tienen pocas descargas y reseñas inconsistentes, o que solicitan permisos que no justifican su función, como acceso a contactos, cámara o micrófono.
1: Por otro lado, si necesitas acceder a un sitio web, revisa en la barra del navegador que la dirección comience con https://... y que muestre el icono de un candado cerrado, lo que indica que la conexión está protegida. Asegúrate también de que estás en la página correcta, sin errores en la dirección ni enlaces sospechosos. Si el sitio presenta una interfaz diferente a la habitual, se comporta de forma extraña, te redirecciona o muestra ventanas emergentes, es mejor abandonar el sitio.
0: Por último, más allá de la conexión, la clave está en decidir con cuidado qué tipo de información se comparte en cada momento. El Wi-Fi público es un gran aliado para moverse por el mundo. Aprender a decidir cuándo, dónde, para qué conectarte, te permitirá aprovechar la red con mayor tranquilidad.
1: Recuerda que conectarte es tu derecho, pero hacerlo con seguridad es tu responsabilidad.
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Y ya las 11 con 3 minutotes, 11 con 3, aquí nomás por la mejor 90.fm, aquí tu sexy servilleta Alejandra Batú, me dice la chiquilla, tu chiquilla consentida, muy buen día, ¿cómo están? Todos aquí que están escuchando la mejor FM, hoy venimos con rolas a las 12 del mediodía, llegamos con sal sabor, así que mucha promoción, mucha info, mucha tendencia, por supuesto, hoy sábado con tu sexy servilleta Alejandra Matula Chiquilla. Vámonos con los Super Caracoles, esta rola que andan estrenando. De hecho, este videoclip que apenas es hace unos días, antier, que salió en plataformas para que corras y vayas a verlo, mirarlo, bailar y guardarlo, obviamente, y que forme parte de tu lista de reproducción de los Sabadabadas. Llegan los Super Caracoles. ¡Hola, mi amor! Así como les digo a todos ustedes, ¡hola, mi amor! ¡Ay, chiquilla, mi amor! ¡Súbele! Aquí nomás por la mejor.

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Ay, si lo supiera José Caridad. Si supiera José Caridad en este momento, qué manera de quererte, qué manera. Si lo supiera José Caridad en este momento, que ya tenemos un programa de salsa todos los sábados de 12 a 1 de la tarde. ¡No, hombre! Seguramente pidiera su rola cada sábado. Seguramente una salsa diferente de cada lugar, de cada parte de Latinoamérica. ¿Por qué no? Como dijo nuestro identificador, desde el Bronx hasta Barranquilla, nos vamos a Puerto Rico, nos regresamos a USA en Miami, regresamos a México y luego a todo el mundo. Si lo supiera José Caridad, se comunicaría al 924091 y también mandaría su WhatsApp al 9999055834. Ya lo sabe, mi chiqui. Comuníquete conmigo y con José Caridad también. Y es que en este momento, con este sabor, porque ¿cómo se llama el programa? Al sabor, acá lo que sobra es mucho sabor, mi chiqui, mucha música, mucha salsa. Y es que, por ejemplo, hace un ratito comenzamos y arrancamos con Alvita. ¡Qué manera de quererte! Alvita Rodríguez, directamente desde Cuba para el mundo. Estábamos buscando, ok, artistas cubanos. Alvita, con Alvita vamos a comenzar y arrancar el programa, ya que, pues, ella que es nativa, directamente desde Cuba para el mundo. Alvita, por ejemplo, comienza desde muy chiquilla, desde los 15 años. Y desde sus inicios se propuso, pues, revitalizar, dar nuevos aires a las formas tradicionales de la música rural y el sol en sus más variadas vertientes. Y es que, por ejemplo, en todas sus canciones, los álbumes que ella lanzó con todos sus músicos bajo este concepto, nació su obra autoral, sus propios arreglos y su peculiar modo de interpretarlos. De hecho, su primer álbum se llamó Habrá Música Guajira en 1988. Te quiero chismear de más cosas de Alvita, pero te voy a decir algo. Porque en el transcurso de los programas queremos dedicárselos a diferentes lugares donde nació la salsa. Y es que, por ejemplo, Cuba es un lugar muy importante. Hoy vamos a tener de todo un poco. A lo mejor la próxima semana ya nos vamos a dedicar a ver y a escuchar las rolas, los intérpretes, los exponentes de la música de salsa directamente desde Cuba para el mundo. En este primer bloque musical estamos escuchando a Alvita y de fondo tú estás escuchando a Celia Cruz. Porque también de Cuba para el mundo. Pero algo padrísimo que me encanta de la salsa que se origina en Cuba, que ellos comienzan con el son. El son que después se transformó a lo mejor en rumba cubana, también en danzón. Hay un género que se llama changüí. También, por ejemplo, los géneros de salón y bailables internacionales de Cuba. Salió el cha-cha-cha, el famoso mambo y la timba. Y por supuesto, el bolero y la nueva trova. Pero esto es pasito a pasito, bebé. Por aquí a través de WhatsApp nos dicen: hola, chiquilla. Hola, chiquilla. Buenos días. Te saluda Mercy. Hola, Mercy. ¿Cómo estás? ¿Estás escuchando El Sabor? ¿Y con quién lo estás escuchando? Por acá también nos dicen el número 8795. Chiquilla, hay chance. Depende de qué me estás diciendo. ¿Hay chance de irnos de rumba al rato? Ah, ahí te voy a decir con mucho gusto. Dime a dónde te caigo, porque algo que me encanta es escuchar música en vivo, escuchar salsa y bailar salsa. No soy nada profesional, cabe aclarar, pero ¿sabes qué? A mí me gusta que me lleven a bailar. Así que en este momento, no al baile, bueno, depende de quién. Ok, me llevan al baile, pero con conciencia. Pero si me dices, ah, pero es un baile de salsa, ajá, ahí cambia la cosa. Oye, en este momento, vámonos rápidamente, porque te quiero chismear algo de Celia Cruz. Porque justo esta semana estábamos recordando y a través de las redes sociales, la tendencia y en todos lados, el nombre de Celia Cruz se hizo, pero muy famoso. Porque un 15 de julio de 1960, Celia Cruz deja Cuba. Sí, ya, dice, me voy a ir por cuestiones personales, profesionales, pero
consigas, pues se llevó esa voz que con el tiempo se convertiría en el sonido de la libertad para millones de cubanos en el exilio. Así que vámonos con esta rolita, Celia Cruz, la reina de la salsa. Nos vamos con esta rola que se llama...

escuchado, esta es la versión en vivo. Regresando, hablamos de más de Celio, porque si algo nos encantaba de, aparte de que tenía esa voz que a todos conquistaba, el mensaje de su canción, la manera en la que amaba hacer música, en la que estaba en el escenario, le daba ese respeto a todo el público. En los ensayos, de hecho, hay muchos músicos que actualmente no les gusta ensayar. Pero Celia decía, vamos al soundcheck antes de presentarse. Y ahí en el escenario, con todos sus músicos, el evento era a las 8 de la noche. A las 2 de la tarde, a las 3 de la tarde, Celia estaba probando audio con sus músicos y vivía los ensayos como si estuviese en la hora del show. Con esa entrega total y el respeto que el público se merece desde los ensayos. Y ahí te das cuenta quién verdaderamente ama lo que hace. Vámonos con esa rolita que tanto me encanta. Aguanta la mera, llega Celia Cruz. Ay, con este ritmo. Es más, ¿sabes qué? Que vibre la guajira. Y a las 12 con 11 minutos. Esto es Salsabor.

minutos. Vámonos, vámonos en este momento. Escuchando de fondo, creo que esta canción me la podría dedicar perfectamente Celia. María la loca. Chiquilla la loca. Y es que el 16 de julio conmemoramos y recordamos el aniversario luctuoso de la exponente más importante, entre otras mujeres, ¿verdad? Pero Celia Cruz creo que fue de las primeras que levantó la mano, que a pesar de que tal vez nunca regresó a su país como tal, creo que fue de las primeras que levantó la mano ante las injusticias que se vivía en su propio país y decidió salir de ahí y contar lo que pasaba a través de la música, que es lo que tanto amamos, que podamos utilizar la salsa para hacer este tipo de expresión. Entonces el 16 de julio, pues recordamos a Celia, cómo son las cosas, porque ella falleció el 16 de julio del 2003, pero un 15 de julio de 1960, Celia deja Cuba, obligada a comenzar una nueva vida lejos de su país. Y es que transformó la nostalgia en música, mi chiqui, el desarraigo en fortaleza y su historia personal en un mensaje de esperanza. Aunque nunca pudo regresar a la isla, jamás dejó atrás sus raíces ni el orgullo por su cultura. Su trayectoria, que es un ejemplo de que en ocasiones salir de tu país no significa renunciar a tus sueños, ¿sabes? Sino encontrar un nuevo camino para hacerlos realidad con mucha disciplina, talento, perseverancia. Celia conquistó escenarios de todo el mundo y se convirtió en una de las artistas latinas más influyentes de todos los tiempos. Y yo te pregunto en este momento, ¿cuál es tu canción favorita de Celia Cruz? ¿Cuál sería, mi chiqui? ¿Cuál es tu rola favorita de Celia Cruz? A lo mejor la más icónica, ¿no? La vida es un carnaval. Kimbara, kimbara, kimba, kimbamba. La versión de Gloria Gaynor, ¿no? La de I Will Survive, solo que en la versión de Yo Viviré o Sobreviviré. Y es que te voy a chismear algo. Regresando, regresando, te voy a decir algo de Celia. No te lo voy a decir ahorita. Por acá nos dice, chiquilla, ¿podrías mandar saludos a Luis Manuel Ábalos, alias El Huicho? ¿Es El Huicho Domínguez? Hasta Yaxcucul. Yaxcucul, Yucatán, les mandamos muchos besotes. Por acá nos dicen, estamos intentando abrir sus mensajes y su WhatsApp, pero de repente, ya que nos cambia la computadora, ¿verdad? Por acá nos dicen, chiquilla, chiquilla, chiquilla, una rolita, por favor, si es que se puede, de salsa caliente del cajón de Orquesta La Luz. Buscando en este momento, buscando. Buscando en este instante, mi chiqui, ya para poder complacerte en un ratito más. Por acá nos dice, buenas tardes, chiquilla hermosa. Empezando a trabajar, saludos de tu amigo el Peje. ¿Cómo estás, Peje? Que desea, quiere su cuerpo, algo de Marc Anthony, porfa, chiquilla. Y me dice, yo no bailo salsa, tengo dos pies izquierdos. La única salsa que conozco es la que uso para los tacos. No te juzgo. Salsa verde, salsa roja, salsa en schnippet para la cochinita. ¿Qué salsa? Dime qué salsa te gusta y te diré cómo realmente eres como persona, Peje. Te mando un besote. Oigan, vámonos rápidamente. Un corte, no de luz, no de carro. Un corte comercial. Regresamos con más música. ¿Quién? ¡Sal Sabor! Hablando de la vida de Celia y de otros exponentes, porque hoy también vamos a cambiar un poquito de ritmo y también pues poner una que otra rola que la banda nos está pidiendo de salsa. 12 con 19. Voy y vuelvo aquí en Sal Sabor.

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1: Y a las 12:25, 12:25 aquí nomás en Salsabor. Vámonos rápidamente con el gran combo de Puerto Rico. Con esta rola que se llama Brujería. Ay, escucha la letra, te sientes identificado.

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1: Y a las 12:28, regresamos con más música. Regresamos con más salsa sabor. ¿Sabes qué? Nos encanta este programa porque podemos ahí poner esas rolas que llegan directo hasta el alma. Y es que, por ejemplo, de Colombia, que llegó el gran combo de Puerto Rico, nos vamos a ir hasta República Dominicana en este momento. ¿Ya reconociste la canción? ¿Sí? ¿Sí?

Chin Peralta. Con esta rola titulada Procura, y es que, por ejemplo, este año le van a dar y le van a entregar el premio a excelencia musical por toda la trayectoria que tiene Chichi Peralta. Y como no, tantos éxitos. Creo que es también muy precursor de la música salsa y diferentes ritmos. De hecho, cuenta la leyenda de que le preguntaron a Chichi Peralta qué piensa, qué opina acerca de la música de ahora. Qué piensa acerca de los nuevos exponentes musicales, no solamente de salsa, sino de los diferentes géneros que existen en todo el mundo. Y el mismísimo Chichi Peralta, la tambora que une al mundo, nos dijo: mucha gente se emociona porque piensa, ¡wow! Ya no voy a tener que escribir la música, ya no voy a tener que pensar con respecto a la inteligencia artificial. Y ahí comienza otro problema, chiquilla, un problema enorme. Cuando la gente se acostumbra a no pensar, ¿qué nos va a quedar? Ahí es cuando la humanidad empieza a perder una parte de sí misma. No sé cómo van a lograr ponerle corazón a canciones hechas completamente en un computador. La música nace de una conexión que viene del cielo y encuentra en nosotros el camino para convertirse en creación. Y él menciona: las computadoras pueden aprender de la música que los seres humanos llevamos siglos haciendo, pero ¿hasta qué punto pueden aprender? ¿El ser humano siempre va a seguir creando? Y remata diciendo: la inmediatez con la que muchos jóvenes quieren hacer música ha llevado todo a una velocidad en la que se pierden demasiadas cosas. Esa idea hay que abandonarla. Cada concepto merece trabajarse con calma. Y es que actualmente hay mucha música, pero hay mucha música que no específicamente se hizo en un estudio, sino, como dice el maestro Chichi Peralta, le dejas que toda la computadora lo haga, ¿no? Y él dice: rescaten, rescaten, rescaten la esencia de la música, váyanse al estudio, escriban, tómense el tiempo. De hecho, no sé si ustedes han escuchado de que hay campamentos de composición. O sea, literal, se van los mejores compositores casi casi al monte. Bueno, se van como de receso, se aíslan de todo. De hecho, hay cabañas que están, por ejemplo, aquí en el país, en Baja California, que es donde, por ejemplo, Natalia Lafourcade hizo su disco de Hasta la Raíz. O sea, se alejó de todo. Ella, sus músicos en ese estudio, y crearon este álbum tan precioso y tan hermoso. Entonces, es lo que dice Chichi Peralta: regresen a la esencia de la música, escriben, quémense el coco, para que tengan inspiración ahí, que salga del cora, para que esas canciones realmente conecten con las personas que tiene y debe conectar. Siguen haciendo música y por algo hasta le van a dar el premio a excelencia musical este año. Así que vámonos con esta otra rolita, que aparte de Procura es de las favoritas de todo el público. Llega Amor Narcótico, y a las 12:33 aquí en Salsabor. Te pregunto, mi chiqui, ¿tú has dedicado esta canción? ¿Esta canción tiene nombre y apellido? ¿Alguna vez la has bailado? ¿Te recuerda haber bailado con alguien en específico? Chismeamelo, 92-40-91, 99-99-05-58-34. Esto es Amor Narcótico en Salsabor.

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5: Y a las 12:43, 12:43, regresamos con Salsabor. ¿Y sabes qué? Estábamos hablando hace un rato de Chichi Peralta. Entonces, es como este vaya dato musical. Porque hace un tiempo yo dije, oye, es que la voz de Chichi Peralta bien aguda, cómo me gusta. Cómo me gusta cómo canta Chichi Peralta esta canción. Cómo me gusta, cómo lo hace. Sin embargo, ahí les va, porque el vocalista que cantó y popularizó éxitos como Procura y Amor Narcótico, en el grupo de Chichi Peralta, es el cantautor dominicano, otro de República Dominicana, llamado Handy Feliz. El Handy o el Yandy. El Handy Feliz es la voz de Procura.
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5: El Handy Feliz. Y aunque Chichi Peralta era el líder, arreglista, productor y pues la cara visible del grupo, la inconfundible voz de estos temas pertenece al Handy, quien también es compositor de estas canciones, tanto de Procura como Amor Narcótico. Luego, más tarde, continuó él con una exitosa carrera como solista. Entonces, cualquier cosa, mi chiqui, tú ya sabes, el que canta estas rolas es el Handy Feliz. Oigan, y estaba checando como los datos actualmente, mientras reconoce más de 35 años de trayectoria artística el buen Chichi Peralta, tiene actualmente 60 años. Yo dije, ¡Sugar! 60 años y más. Y también otro Sugar, otro que tiene una excelencia musical de A a la Z, es Juan Luis Guerra. Y es cuando les dije, vamos a cambiar tantito de ritmo, porque a sus 69 años, el señor Juan Luis Guerra actualmente sigue trabajando, actualmente sigue haciendo música y actualmente sigue haciendo giras. Sí, así como lo escucha mi chiqui, porque está realizando su gira internacional Juan Luis Guerra 4.0 Tour por España. De hecho, se encuentra ya ofreciendo conciertos en diferentes ciudades, destacando llenos totales, presentaciones aclamadas por sus miles de seguidores en países europeos, llenos totales. Así que en este momento, vámonos rápidamente con esta rolita. Luego llega algo de Eddie Santiago y a las 12:46, aquí en Salsabor. ¡Sí!

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0: no sin antes recordar la vida de Rubén Blades. Y es que, por ejemplo, esta semana también, el 16 de julio, nació, pero de 1948. Rubén Blades esta semana cumplió 78 años de vida. Y es que, por ejemplo, él revolucionó la salsa al llevarla más allá del baile, convirtiéndola en un vehículo para contar historias, reflexionar sobre la vida, sobre la realidad. Junto a Willy Colón, creó álbumes históricos y dio vida a himnos como Pedro Navaja, Plástico, Decisiones, Buscando a Guayaba y Amor y Control. Si yo te pregunto cuál es tu rola favorita de Rubén Blades, ¿cuál es, mi chiqui? Estas canciones que hoy son parte del matrimonio y del patrimonio de la música latina, a lo largo de su trayectoria ha sido reconocido con múltiples premios Grammy, Latin Grammy, excelencia musical, además de destacar como actor, abogado, hasta filántropo, me salió el muchacho, consolidándose como uno de los artistas más respetados del habla hispana. Pero más allá de todo el legado musical que nos está dejando, que nos ha dejado y que hoy sigue sonando Rubén Blades, bendito Dios, con 78 años, pero sigue vivito y coleando. Más allá de los escenarios, Rubén ha compartido una reflexión que hoy conmueve a todos sus seguidores. Él lo que desea en este momento de la vida es recuperar el tiempo con su familia y sus amigos, pues reconoce que el trabajo lo alejó de ellos y que esas y de esas relaciones, ¿no?, que para él son tan valiosas como cualquier éxito profesional. Y es que nos vamos con esto, mi chiqui, un recordatorio de que incluso para una leyenda de la salsa, el mayor tesoro siempre, siempre, siempre estará en casa. Y con esto pasamos a despedirnos, mi chiqui. Y nada, el mensaje de Rubén Blades: la vida te da sorpresas, sorpresas te da la vida. Por eso, disfrútala, la que tienes en este momento, el presente. A veces nos preocupamos por el futuro o por lo que ya fue, cargamos culpas que no tenemos que cargar y nos preocupamos por un futuro que ni siquiera sabemos si va a llegar. Lo único que tenemos que es el presente, que por eso se llama presente, porque es un regalo de Dios y de la vida. ¿Qué te dice Rubén Blades? Disfruta de lo que tienes ahora. Tu familia, tus amigos, el trabajo es importante, ¿sí? Y más si te gusta en lo que trabajas, que es una bendición trabajar en lo que te gusta, tu chamba, tu trabajo es lo más cool, lo haces con mucha pasión. Pero siempre lo más importante serán tus conexiones. Tus conexiones familiares y amigos. Así que nada, mi chiqui, con esto paso a despedirme con esta rola. Llega Pedro Navaja con Rubén Blades. Esto ha sido Sal Sabor. ¿Sabes qué? Es que cada programa se me hace más cortito. Cada programa se me hace como que... ah. ¿Qué? ¿Que quieren otra hora? Oye, mi chiqui, por eso respetamos y aprovechamos la hora que tenemos. Vámonos en este instante con esta rolita. ¡Feliz cumpleaños, Rubén Blades! Directamente desde la cabina de la mejor Mérida. Cerramos con esto, Sal Sabor. Y con el mensaje de disfruta la vida y de los tuyos. Yo soy Ale Matula, chiquilla. Bye, bye. Nos escuchamos el próximo sábado de 12 a 1 aquí en Sal Sabor. ¡Sube la chiquilla!
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1: ¡Ay, pero cómo suena ese acordeón! ¡Échatela, Víctor García! Y es que...
2: Me encontré... ¡Ay! ¿A quién tanto esperé?
1: ¿Recuerdan cuando Víctor García lanzó esta rola recién salido del proyecto del concurso de Canto la Academia? Cuando dijeron, ¡véngase, papi! Vamos a grabar una rola, vamos a grabar un álbum con éxitos. Que, por cierto, esta canción... Ahorita les chismeo bien. Víctor García con esta rola, que fue su primer sencillo, otra vez. Víctor García que la verdad sí tuvo varios éxitos. De hecho, hasta interpretó la de Desvelado de Bobby Pulido. Y mucha gente pues, le gustó, con todo respeto a Don Bobby. Don Bobby, si usted me está escuchando, con todo respeto, mucha gente prefiere la versión de Víctor García. Y es que ellos se llevan re bien. O sea, no es que yo quiera causar ahí pleito, ni mucho menos. Ellos se llevan requete bien. De hecho, Bobby ha invitado en muchas ocasiones a Víctor a sus conciertos para cantar juntos. Desvelado, entre otras rolas que tiene Víctor, como Ayer te pedí. Víctor que ha hecho varias colaboraciones musicales con la Sonora Santanera, con Cañaveral. También con Dinamita. O sea, Víctor nunca le ha parado. Bueno, error. 10 años. De hecho, él mismo dijo. Me tomé un breve descanso. Un breve receso de 10 años. Y luego ya actualmente anda regresando. Bueno, ya desde hace 2 años anda regresando. Víctor, yo creo que como no ha abarcado todo el país aún... Es el gran regreso en todo el país. O sea, ya el regreso de Víctor ya se ha tardado unos 2 años. Pero me encanta que esté de regreso oficialmente. Tanto es así que ya nos dijo. Ya me mandó un WhatsApp hace un ratito y me dijo, chiquilla, ¿qué te dije? Voy a ir en el mes de tu cumpleaños. Voy a ir a Mérida para noviembre. Voy a ir antes porque... Sé que previo al 24 de noviembre vas a estar ocupada, muchas fiestas, ahí con diferentes artistas, cada artista te va a hacer una fiesta diferente, diferentes lados, en Junucma, etc. Y dijo Víctor, voy a ir antes, voy a ir el 7 de noviembre, chiquilla, te voy a ir a visitar. De hecho, también ya lo compartió, me lo mandó por WhatsApp, pero también a través de sus redes sociales ya compartió, Mérida. Nos vemos muy pronto. Con muchísima emoción les comparto que este 7 de noviembre pues nos encontraremos ahí para vivir una noche muy especial. Mi regreso, Víctor García, este 7 de noviembre. Papi chulo. Es que, ¿saben qué? Me encanta porque cuando Víctor sonríe se le ve su touch. Yo... cierro mis ojos y estoy imaginando la sonrisa de Víctor García y su risa. Estoy viendo su touch, el touch coquetón. Así que nada, Víctor García, aquí en Tierras Yucatecas, el 7 de noviembre. Vámonos con esta rolita que se llama Ayer te pedí. Esta rola tan icónica que tanto nos han pedido. Lo tenemos esta tarde aquí en Sabadabada con tu sex, servilleta, Alejandra Matula, chiquilla. Échatela, Víctor.

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Llegó Grupo Marca Registrada, todo a su tiempo, just time, todo a su tiempo, dirían, por ahí que, ¿cómo dice la frase? Cada cosa aquí en la tierra tiene su tiempo, ¿no? Todo, las cosas de aprendizaje, las cosas buenas, cuando te enamoras, por ejemplo, uy, como esta canción que tiene la arrolladora, hay días en los que dices, ay, no quiero nada serio. Y hay días en los que dices, quiero estar comprometido, comprometida, quiero un amor de verdad. Muchas ocasiones, como dice la arrolladora, como que no expresas en su totalidad el amor, pero te echas y le echas unas miradas, no hombre. ¿Qué dice? Si las miradas mataran. Ay, te dejo esa rolita para que dediques y te quedes pensando.

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Y a las 2:02, 2:02, llega el negrito del sabor, la descarada. ¿Quién sabe? ¿Dada? Canto sexy, servilleta, Alejandro, mato la chiquilla, súbele.

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1: Chiquilla. Y ya son las 2 con 14 minutos. 12 con 14. Ya las 2 con 14. 2 con 14, bueno, ya con 15. 2 con 15 minutos. Aquí nomás por la mejor 90.1 FM. Antes de irme con la siguiente rola, saben que a todos los chiquillos amantes del fútbol, a todos los radioescuchas atentos, porque la mejor y Fútbol Playa MX abren inscripciones para el 14º torneo Fútbol Playa MX, que se realizará del 1 al 9 de agosto en el Playón Internacional de Progreso. 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Vámonos rápidamente con esta rola. Llega la maravilla musical de México, Junior Clan. Y es que esta semana estuvieron estos chiquillos aquí en cabina armándoles papá y todo, la fiesta. Es que, sí, son nuestros amigos. Son nuestros amigos, aunque de repente diga Jaycee, es que tú no nos apoyaste, chiquilla. No, es que yo sí les apoyé. Nada más les dije en el comentario ahí de... ¡Échenle ganas, chavos! ¿A poco en ese comentario les despertó y les hizo que entreguen todo de su ser? Y mira cuáles son las consecuencias y la respuesta, ¿ah?, que están dando de qué hablar, pero positivamente. ¡Vámonos con estos chamacos! Llegan con el popurrí Perlas del Sureste. Junior Clan, que por cierto, estarán con la novia, no solamente del sureste, hasta me atrevo a decir, la novia de México, Berenice, talentosísima. Nos encanta escucharla y verla en vivo más con Junior Clan. Llegan a tierras yucatecas, si no me equivoco, en Motul, me parece que mañana. Entonces, no hombre, se va a armar la pachanga bien loca con Junior Clan. Y es que siempre es un momento de disfrutar

escucharlos con los mejores éxitos de hoy, de ayer y de siempre. Ya a las 2:16, vámonos rápidamente con esta rolita para recordar y también para bailar. Esa bada con tu sex, servilleta, Alejandra Matula, chiquilla, aquí nomás por la mejor FM.

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25: ¡Chiquilla! Chiquilla, ya las 2:27, mi chiqui, 2:27, aquí nomás por La Mejor. 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Vámonos en este momento a irnos con el Divo de Juárez, que antes de decirme abrázame muy fuerte, antes de decirme así fue, soy honesta con él, tico. Ay, Juan Gabriel, cuántas ganas me quedaron de ir a verte en vivo. Vámonos rápidamente. Yo imagino el Noa Noa cuando comenzó y cantaban el Noa Noa en el Noa Noa. Y estaba Juan Gabriel ahí con todos los bailarines y con toda la gente ahí bailando, disfrutando, hasta haciendo coreografía, la música, todo volumen, los pasos de baile y la alegría en el escenario del Divo de Juárez. Vámonos rápidamente con el Noa Noa y a las 2:28 aquí nomás por la Mejor FM.

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3: 4:15.
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1: Plebetones de mi corazón, ya son las 5 de la tarde con un Minute Hour en este momento. Oigan, pues ya estamos acá pues para estar con ustedes, para estar acá pues acompañándolos un ratito. Aquí nomás en la mejor, voy a estar acá unas cuantas horitas pues para que disfrutes de este sábado. Oigan, acá ¿qué me están diciendo, doctor García? Dice que no vengan a Progreso, que el tráfico en entrada está bien, bien denso, que está vuelta de rueda, más o menos una hora ya esperando, pues para que puedan avanzar. Así que mira, ya se la sabe, en la entrada a Progreso, creo que son porque están allá en como que reparando cositas. Así que pues ya te la sabes, plebetón, ¿ok? Así que mira, estate pendiente, perro caliente, de todo el asunto. No te maloques, si vas a Progreso, pues mejor no vas. Mejor te quedas en tu casa o te desvías y te vas por otro lugar. Porque acá la banderola, mira, ya me avisó y yo te lo ando comunicando ahorita. Como buena persona que soy, conste que hoy sí puedes confiar en mí. Hoy sí puedes, hoy sí. Oye, plebetón, te voy ahorita mismo compartiendo el número de WhatsApp 9999055834 para que te me vayas reportando. Mientras tanto, vámonos con una rolita, esta de los Acosta, deja una rosa en tu balcón, súbele.

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1: Vámonos con Grupo Duelo para que ya no duela, me dice. Hoy no va a llover, no, plebetón.

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8: Ya son las 5 con 20 minutos hours en este momento. Plebetón acá que me dice: hola, va a llover hoy. Hace ratito ya les dije: no va a llover. De hecho, ya vi el clima. De hecho, voy a empezar a buscar otro solazo que hace. La verdad es que sí, ya me mandaron foto. Nada que ver. De hecho, hoy sí va a llover, pero por ahí de las 2 de la tarde. Pero como que no, ¿verdad? Como que no cayó nada durante la mañana. Igual estuvo medio nublado, pero pues no. Solamente me engañó. Me engañó mi mente, pero les digo que tenemos una sensación térmica de 38, o sea, algo normal, algo, o sea, un asadero, casi. Pero bueno, la verdad es que durante hoy, en lo que resta de la tarde y noche, no va a llover. De hecho, hasta mañana domingo a las 2 de la tarde, de 2 a 3 de la tarde, estará lloviendo. Así que mira, estarás ahí pendiente. No laves mañana, no laves, aprovecha a lavar hoy, todavía estás a tiempo. Mira, hay calor. El aire está calientito, de que se seca tu ropa, se seca en este momento, ¿eh? Yo te lo firmo, hoy sí lo firmo, hoy lo mega firmo. Porque a mí no me van a volver a dejar como payasa. Bueno, solamente yo, ¿verdad? Yo tengo ese poder de dejarme como payasa las veces que yo quiera. Porque no, hombre, una caca es terrible, una es bien terrible. Dice: lo normal, son tus mentiras. Ay, no, de veras, con ustedes, un error, cometí un error. Y ustedes también, porque confiaron en mí. Ese fue su error también de ustedes, confiar en mí. ¿Qué me dice aquel carocho? ¿Qué me dice? Hola, plebe, buenas tardes. Vamos a ver dónde está el mensaje. Ahí está. Hola, plebe, buenas tardes. A la banda ya anda en... ¿qué? Ah, ya te están dando carrilla con lo de ayer. La verdad es que sí. Yo solita me pongo de pechito porque no, hombre. Yo creo que ese es mi talento. Es lo que me estaban diciendo hace unos cuantos días acá. De que todos los locutores de La Mejor tenemos el mismo tornillo zafado. Porque hemos hecho las mismas cosas al momento que entramos recientemente acá. Y la verdad es que dicen, pues yo creo que es requisito, ¿verdad? Yo creo que sí es requisito estar medio zafados. Pero bueno, por eso estamos acá. Oye, plebetones. Oye, te voy a dejar ahorita con esta rolita de Raúl Beltrán que se llama Difícil. Te la voy soltando y tú disfrútale. Es hora 5:22.

0: no más.
1: Vámonos con Arrolladora Banda Limón, Cabecita Dura, Plebetón, 5:26.

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1: Aquí nomás en La Mejor 90.1 FM, ya son las 5 de la tarde, 5 de la tarde con 32 minutos hours en este momento. ¿Cómo estamos, Carlangas? Acá ya se me anda reportando, saluditos, acá me preguntan que cómo ando. La verdad, ando con el mal del puerco. Hoy me comí unas papas y una hamburguesa. Oigan, de hecho hace ratito también estaba viendo un juego, la verdad es que estuvo bien potente, 4-6, ¿no? A favor Inglaterra. No, hombre, la verdad es que ustedes lo vieron necesario. ¿Es la primera vez que se hace ese partido? Es la primera vez que se hace, coméntamelo. La verdad, yo soy bien ignorante y no lo sé. En mi mente no tenía tanto sentido, pero bueno. Oigan, hermosuras de mi corazón, vámonos con los socios de Ritmo. Esta rolita que se llama El Niño Migajero, nombre. Ah, no, no migajero, perdón, me traumé, majadero. Ahí está, El Niño Majadero, te la voy soltando de los socios de Ritmo. Ya te volví a mentir, ya viste, nombre. Yo con mi racha de mentiras. 5:33, te la voy soltando, plebetón.

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1: Vámonos con Aunque me duela de Cuisillo. Son las 5:45, plebetón.

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11: Aquí nomás en la mejor 90.1 FM, 5 de la tarde con 52 minutos hours en este momento. Vamos a mandar saluditos. Buenas tardes, mi plebe. Saluditos y bendiciones al buen Marquitos. Te saluda desde Cauquel. Ahí también su linda y preciosa esposa Jenny. Un saludito, Jenny, que también acá nos están escuchando siempre, que nunca nos fallan. Yo lo sé, yo estoy consciente de esto, plebetones. La verdad, vamos a ver qué onda con lo que me estás pidiendo. Espero que sí. Yo siento que sí. Dame chance, pero no te despegues. No se despeguen de su radio, plebetones. No se me vayan a despegar porque siguen escuchando la mejor música. Vámonos ahorita rapidísimo con los Tucanes de Tijuana. Esta rolita que se llama Andamos Ready. Se la subo, mira, y te la suelto.

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Aquí nomás en La Mejor 90.1 FM, ya son las 6 de la tarde, plebetones, 6 de la tarde. La verdad es que hay banderola que ahorita me andaban mandando mensaje que están en la fiesta, en la piscinada. La verdad es que sí se antoja, estar allá en la piscinada, remojada. La verdad que me estaban preguntando que cómo andaba, creo que no le respondí en WhatsApp. Vamos a ponerle bien plebe, por el buen Uciel, saludito. Luego no vais a estar reclamando tu saludo, de que, oye, mi saludo. Pero pues sí, ya te mandé tu saludito, plebetón. Por acá todo bien tranquilón. Ustedes ya almorzaron, de seguro ya están pensando qué van a cenar y demás. Oigan, acá igual me siguen diciendo, ¿qué onda, plebe? Saluditos desde Human City para todos los panaderos. Úfales, qué riquísimo, qué rico. Y saludos a los panaderos que andan allá, ¿cómo se llamaba? Como el Yáñez. Ahí cuando, no me acuerdo la novela que se hacía pan. Y estaba todo sudado, sin camisa, pero ahí estaba ya amasando esa masa con su antebrazo, dejando sus vellos de su pie. ¡Ay, no, hombre! Saluditos allá por...